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2: Sean bienvenidos una vez más, hermanos, a esta preciosa reunión. Haz que tú sientas como que si es la primera vez que estuvieras delante de su presencia. Amén. Gloria a Dios. Hay dos textos que me interesa que lo viéramos con la luz de la renovación de la mente, aunque los versículos no contienen las palabras, la palabra mente, pero como esa es la base de todos los mensajes que hemos oído. Dos textos, el primero está en Apocalipsis capítulo 2, versículo 4 y 5. Sin embargo, tengo contra ti que has dejado tu primer amor. Recuerda, por tanto, de dónde has caído. Arrepiéntete y haz las primeras obras. De lo contrario, yo vendré pronto a ti y quitaré tu candelero de su lugar si no te arrepientes. Eso es todo, ese es uno. Y el otro es que está en 1 Corintios 5. 5, capítulo 5, versos 6 y 7 y 8, más que, especialmente el 8. Vuestra jactancia no es buena. ¿No sabéis que un poco de levadura leuda toda la masa? Limpiaos de la vieja levadura para que seáis una nueva masa, como sois sin levadura. Porque Cristo, nuestro Cordero Pascual, ha sido sacrificado. Así que celebremos la fiesta no con la vieja levadura, ni con la levadura de malicia y de maldad, sino con pan sin levadura, de sinceridad y de verdad. Amén. Esta es la palabra base, hermanos, como para proyectar sobre el pensamiento que decíamos ayer. Y yo siempre he escuchado la renovación de la mente, pero así como les preguntaba ayer, aunque podríamos determinar qué es la mente en términos científicos o cualquier, pero eso no, para mí no es me da lo mismo repetir. Por ejemplo, estaba analizando hoy en mi mente, por ejemplo, hay mucha gente, la palabra tal viene de la raíz, pero solo caen en otra palabra, pues. No el contenido, porque la palabra tiene que tener un contenido, no la explicación. Entonces, para mí, ¿qué es mente? Para mí, la mente real es un contenido, y eso es lo que hay que descubrir, el contenido. no la explicación, sino el contenido. Entonces, así es como pierden, para mí, que pierden el valor de cada interpretación de la palabra. Por eso me interesó mucho una vez yo predicando exactamente sobre eso, pero hermano, me asombró tanto. En una película decía un asesino, un apóstol no interpreta, dice, sino expresa, dice. Entonces nosotros no estamos interpretando lenguas, sino expresando qué es realmente la mente. Usted puede darle muchos términos y quedas igual porque no estás diciendo nada. Amén. Es como preguntar qué es pecado. ¿Qué es pecado? Pecado. Entonces no estamos diciendo nada. Por eso no se creen tan sabios, hermano, porque no estamos definiendo el contenido de una palabra, solo estamos interpretando la palabra. Por eso el apóstol no interpreta la palabra, sino expresa la palabra. Y usted también tiene que expresar los hechos del evangelio. Y la expresión no es solamente, si fuera con la boca, pero la Biblia agrega el corazón. Con el corazón se cree y se confiesa con la boca para justicia. Ahí está, la Biblia es clara. Entonces estoy, perdone, que es que estamos ser ubicado, hermano, aunque no, quizás usted lo puede explicar mejor, pero déjame solo insinuarle algo. Quizás lo que estoy tratando yo de preguntarles a todos, ¿qué es la mente? Ya sabe que no es una definición de palabra, sino del contenido de ese elemento. Entonces tenemos que estar muy, muy seguros, porque vamos a parecer como las demás personas que hablan. No me recuerdo las palabras que ellos usan. ¿Cuáles son las que? Es cambiar la... No se me vienen las palabras que ellos usan. Se oye impactante, pero no dice mucho. Pero la Biblia, en ciertos lugares, afirma, en primer lugar, Pablo afirma de que nosotros tenemos que limpiarnos de la vieja levadura. ¿Y cuáles son las viejas levaduras? Es que son malicia. ¿Qué más? Malicia y de maldad. Entonces, esas son las viejas levaduras que el mundo usa. Por eso la política, explicando en sí el término política, es buena, ¿verdad? Pero los políticos son los que arruinan la política, porque usan el término política maniobrando ciertas estrategias para desviar la atención de la gente. Y como la gente, el Señor me está respondiendo muchas preguntas. ¿Por qué hay gente que son dominados por hombres evangélicos que tienen masa de gente? Entonces uno pregunta y Dios responde. Lo que pasa es que la gente no conocen el evangelio, solo conocen al Papa y creen que tiene el evangelio. Entonces la tontería de todos nosotros, como no conocemos el evangelio, solo sabemos el nombre de Dios, pero no conocemos el evangelio. Entonces ahí está la perdición de todos nosotros. Entonces la malicia es las maniobras que el evangelio, o que la religión evangélica católica usó desde el principio, Y nosotros nos quedamos ahí y no podemos salir de ahí si no hay una, si no hay un ministerio que nos alumbra. Por eso el ministerio no es usted ni soy yo, es la luz que pone Cristo en cierto lugar y lastimosamente tiene que estar en cierto hombre, ahí sí ya no se puede. Por ejemplo, el Cristo tuvo que nacer en algún lugar de Israel, pero no necesariamente en el centro de Israel. Y por eso la gente se confundía, porque siempre la mente del ser humano es la malicia que siempre se basa en lo que ya existe, pero el Evangelio no se basa en lo que ya existe, sino en lo que está por venir. Por eso se le llama buenas nuevas. Entonces, esa malicia ni siquiera es borrachera, hermano, por favor. Muchos se cuidan de la borrachera, claro que la Biblia castiga al borracho. Pero le voy a decir por qué castiga a Dios al borracho. No es cuestión de alcohol, sino es cuestión de que pierde el conocimiento. Y cuando muere, se pierde. Esa es la razón. Por eso es que estar cuerdo siempre. Por eso no se puede emborrachar, porque en ese momento podría usted ahogarse y morir eternamente. Ese es el porqué. Aparentemente ya conocemos eso, pero no sabemos por qué Dios condena. No es que Dios condene, sino que el borracho se condena, porque no hizo conciencia de una apelación de conciencia antes de morir. Por eso las agonías es una bendición que morir en un accidente. Bueno, estamos interpretando, hermanos, que la malicia no es la borrachera, ni siquiera los adulterios. Porque yo veo claramente cuáles son los pecados del cuerpo y los pecados del espíritu y del alma. Ahí es donde muchos pastores están sumidos, perdidos. Pastores, el mundo, yo no estoy hablando con el mundo. Por ejemplo, la derivación de las siete iglesias, no eran, claro que eran siete iglesias, pero cada uno adoptó, o según la cabeza del pastor. Por eso, pastor, demos gracias a Dios que hay un punto donde Dios nos lleva para ser regidos, para ser cambiados, para ser transformados, porque uno mismo no puede, ni Cristo pudo, porque tenía que tener hombres alrededor confirmando lo que él decía, porque en cierta forma estos hombres sabían algo, o quizás mucho. Amén. Entonces, para mí, los pecados de la carne es bien conocido. Ahí, con un arrepentimiento, soluciona tu problema. Si usted no me cree, pues vea al ladrón de la cruz, pues no supo nada de doctrina, solo supo su pecado y se acabó, salvo eternamente. Ahí está. Usted todavía no me cree, ¿no? Pero diga usted amén. Pero no diga amén. Estoy usted. Diga usted amén a sus propios actos, a ver si su amén es real. Por eso, esa es la razón que a mí no me gusta que mi mujer apoya mi ministerio. ¿Qué sabe mi mujer de ministerio? ¿Entienden eso? Pero que te lo confirma otra persona, eso es diferente. Eso es diferente. Porque muchas mujeres tienen conceptos de santidad de sus maridos que desconocen el trasfondo. Por eso creen que anda con un santo. Estoy arruinando todo, hermano. No dejo nada en pie ahora. ¿Están entendiendo? Porque entonces los pecados de la carne es bien definido, pero los pecados del espíritu desconocemos. ¿Sí? ¿O conoce usted los pecados del espíritu del alma? Esas son las cosas que por la cual nosotros, los que creemos en Cristo, tenemos que renovarle los elementos a la mente. Porque la mente es la expresión del ser humano. Y si la mente no ha sido programada con una nueva masa, como dice Pablo, siempre va sacando las mismas basuras. Y tristemente uno con la Biblia haciendo las mismas cosas. Por eso le digo, diga usted amén absoluto. Porque hay quienes que se atreven diciendo, el Señor me guió traerte este tamal, dice. Y todo el mundo está siendo chivola en este tiempo por comer tanto tamales. Entonces ni siquiera el pan es bueno. Sí, hermano, es increíble. Porque Adán no comía pan al principio, tal vez esa es la razón, ¿verdad? Amén. Entonces, no podemos decir amén a nuestra mente porque solo está sacando cosas que percibió. Yo podría decir desde el vientre de la madre. ¿Sí? Porque cuando una madre es chismosa, la bebé o el bebé ya nace chismosa o chismoso. Sí, peor ahora en este tiempo, los niños nacen inteligentes, hermano. Entonces, la malicia no son, o sea, claro que también los pecados de la carne es parte de la malicia, pero yo podría, pásenme el pizarrón, voy a hacer un dibujito para que entiendan cuáles son. Tal vez no lo voy a describir, pero sí, casi es enfática los pecados de la carne. Y casi son numerados, son contados, pero los pecados del alma, del espíritu, son incontables. Son incontables. ¿Cuántos están vivos? ¿Vivos y alegres? Híjole. ¿Usted cree que los pecados de la carne es contado? Se puede contar hasta con el dedo de la mano. Pero cuenta usted los pecados del alma, ¿cuántos son? Claro que Gálatas da una lista de las obras de la carne, pero hay otras. Pablo dice que son obras de la carne, pero hay obras de la carne que son muy manifiestos, pues. Si usted describe las obras de la carne, son como ¿cuánto? Como 17. 17, va. Pero hay muchos de lo que describe Gálatas, usted no las sabe y las hace. Las sabe pronunciar, pero no las sabe detectar cuando está actuando conforme a la carne. Entonces, para mí, yo solo voy a hacer este dibujo. Bueno, mejor lo voy a hacer así: los pecados. De la carne, para mí solo se proyecte de esta manera, pero solo quería decir del alma, pero ahí va incluido el espíritu. Ese se proyecta que no tiene tope y podría ser el infierno. Es increíble, hermano, si uno es religioso, lo único que juzga la borrachera, los adulterios, eso es poquito. Es poquito. Pues yo estoy asustado. Si quieren, pueden pasar. O están bien ahí, ¿verdad? No hay problema. No estoy diciendo mucho, solo quiero que me pongan atención. Entonces, estas son los que son la malicia. Los que son la malicia son los pecados del alma, del espíritu. Y esos pecados están envueltos en la política, en la religión o en la religiosidad, en la economía, porque todo mundo haciendo ahorro, pero ni así le funciona, ¿sí? Tuve una vez un problema con un obrero que siempre tenía problema con su mujer, y creo que ahí se va a descubrir usted cuáles son sus problemas con su mujer. Creo que no son los otros amores, hermano. No creo que sea todo eso. Esta persona siempre se queja, siempre se queja la mujer, y el hombre se queja de su mujer, y la mujer se queja de su... No, pero como que los dos tenían problema. Porque esto ya lo escribí, lo puede copiar después. Solo pongo mi atención. Pasen a sus lugares. O que se quede quedar aquí. Pero no me estorban porque. Pasa a su lugar. Les voy a dejar tiempo. ¿Perdón? ¿Perdón? Sí, el infierno. Lo que pasa es que como no, ya no cabe la distancia. Los pecados del alma, del espíritu, porque se conjugan. Se conjugan, se juntan. Casi se pierde. Está bien, bueno. Si quiere traer sus sillas que están allá, quédense adelante, hermano. Esta persona siempre se quejaba, pero la malicia del hombre no es, no, claro que, pero son más o menos riesgosos los pecados de la carne que los pecados del alma, porque ya mencioné, aún las vestimentas políticas, esas son condiciones de la mente del hombre que tiene la tendencia de ser el primero, de ser ahorrador. Por ejemplo, muchos de ustedes nunca van a usar una camisa bonita por tener esa mentalidad. Y nunca van a comer una comida buena por esa mentalidad. Entonces, y usted no considera que esa es una malicia. Por eso la malicia no son los adulterios, eso ya es común, ya es conocido. Las borracheras, esos son pecados literal de este pellejo o de estos riñones. Si usted quiere beber mucho, lo que está fregando ustedes son los riñones, el hígado. Pero los pecados del espíritu está dañando su ser interior. Todo. Entonces, ¿cuáles son los problemas de esta persona? El problema de esta mujer, del pastor, que este pastor siempre quiere dar poquito y que la mujer ponga 3 huevos al día, si fuera gallina. No me mire la cara, sonríe, porque no estoy bromeando. ¿Acaso no es malicia? Así como yo le decía antier, ¿cuánto va? Yo no sé, porque nunca he comprado en las tiendas desde que era niño, ya no he comprado nada. ¿Cuánto vale una libra de azúcar? Pero usted todavía sabe, y por eso hace descuento de una vez a la mujer. Llévate este porque es suficiente. Bueno, y como le has enseñado a la mujer que tiene que aprender a ahorrar, entonces la mujer va a los mercados donde venden chatarras. Tiene que ahorrar de lo que tú ya ahorraste. Ella tiene que ahorrar. Agarra de los, compra de los más baratos. Ya 2 ahorros ahí. ¿Sabe cuál fue el problema? Y el hombre llega a comer a la casa y se queja, qué comida tan fea, qué comida. Y la mujer no haya qué hacer porque ya estaba condicionado por el presupuesto del hombre. Y eso que era pastor. Se pelean día tras día porque ¿de dónde va a sacar la mujer? Entonces la mujer también hace ahorrativas en el mercado. Y yo le pregunté, ¿y cuánto ha ahorrado usted por comer desperdicio? Pues nada. Hermano, esas son las malicias. Bueno, pues, ustedes nunca se van a componer si no. Por eso el evangelio es otro mundo, es otra esfera que se maneja con fe. Con fe. No con dinero. Ahí es donde yo, cuando empecé a construir este templo, no era del tamaño de ahora, pero sí, como por ahí llegaba, y aquí donde está el mezanín, el largo, sí. Yo debía, sobre todo, todavía no he terminado de pagar el antiguo templo y ya quería construir otro. Y compré el terreno. Y de una vez empecé a construir. Y vino un creyente, un predicador, a preguntar, hermano Gaspar, porque ¿de dónde va a sacar usted dinero? Y dice que debes. ¿Y dónde va a sacar dinero? ¿Acaso la Biblia no dice que hay que sentarse primero y ver cuánto tiene para empezar a Y esa es la mentalidad que se usa. Hay que sentar primero y calcula cuánto uno tiene, a ver si acaba lo que empezó a construir. Bueno, la Biblia dice cosas que nosotros no entendemos. Lo que quiso decir Jesús, le dije yo, cuánta fe tiene para terminar. No cuánto dinero tiene, cuánta fe tiene para terminar de construir esa obra. Se quedó verde y morado y no entendió porque no me cree, porque no cree lo que yo creo. Por eso, los problemas de matrimonio, es eso lo que le estoy diciendo, hermano. No son otros amores. Y usted con otros amores y con esa tendencia de mezquindad. ¿Cuándo se va a componer su matrimonio? Nunca. Porque usted no tiene cara de pastor, habla como pastor, pero no tiene fe de pastor. Por ejemplo, hablando así directamente, hay muchos pastores que traducen su moneda a la mente de ellos. Por eso usted tiene que cambiar tu mente.

La mente, ese es el procesador de las actitudes del hombre. ¿Entendió? La mente es el procesador de las actitudes del hombre. Depende qué es lo que ha comido la mente, eso vomita. Yo lo veo vómito. Si uno no ha cambiado. Por ejemplo, yo he visto pastores que traducen, ellos deciden por el pueblo, deciden por sus diezmos. Por ejemplo, hay pastores que tienen esta opinión: primero tengo que diezmar a mi mujer, diezmar a mi abuela y a las otras iglesias y a la radio y a la televisión. ¿Quieren lucir? Ojalá así todavía está bonito, ¿verdad? Aunque no es lo correcto, porque hay un juicio sobre la economía cuando uno hace eso. Pero el pastor traduce con su mente. A mí me impactó una vez el Señor, yo estaba condicionando mi diezmo. Ah, es que el apóstol le dan, todos le dan. ¿Y por qué yo le tengo que dar? Ya tiene demasiado, yo tengo que repartir a otros. Shh, cállese, me dijo el Señor. ¿Por qué estás opinando sobre lo que es mío? Ese es el problema. ¿Por qué estás opinando? ¿Por qué estás traduciendo con tu propio lenguaje, tu propio sentimiento? Por eso usted traduce su ofrenda. Un pastor que venía de Estados Unidos me iba a dar unos dólares, quizás, ¿verdad? Pero como él ya, para Gaspar darle 500, no es demasiado. Él solo sabe de quetzal, le voy a cambiar de una vez para que se alegre con el montón de billetes. Traía cambiado $200 de quetzal a quetzal ya. Y se mira, gordo, abundante. Y el Espíritu Santo, mira lo que hace. Te está midiendo, te está sometiendo a su mente. Va. Pero tú no pierdes nada. El perdedor es él. Y esa es la malicia de los pastores. Por eso usted se huele, se agacha y no encuentra mal olor. Pero su desgracia es la interpretación. Traduces con un pan con queso y me traes y le traes al apóstol. Y ahí va a incluir tus diezmos, tus ofrendas, tus primicias, tus acciones de gracia en un pan con queso o una bolsa de crema. Y ahí va todo. A un hermano le pasó un día con uno, su miembro en una iglesia: hermano pastor, tengo ganas, y yo así como que tuviera, hermano pastor, tengo muchas ganas de invitarlo, así como hace usted, ¿verdad? De invitarlo a un desayuno. Está bien, hermano. Y lo llevó al pastor al desayuno. Para ese tiempo costaba 3 quetzales aquí el desayuno. Y el pastor iba a sacar su dinero porque tampoco. No, pastor, yo se lo voy a pagar. ¿Y cuánto vale? Decía, 3 quetzales. Pastor, todavía era con esa cara. Pastor, estos son mis diezmos que traía guardado. Yo te pago el desayuno. Así hacen ustedes, hermano. Esas son las malicias que el hombre tiene. Saca conclusiones de más de las demás cosas ahí. Esa es la malicia, que no son adulterios carnales, pero son adulterios espirituales, que no tienen borrador si usted no percibe su mal, su pecado. Ya estuvo. Esa es la gran revelación. Y algunos cobran su fidelidad
No da su diezmo, da su ofrenda porque cobra su... Es que yo soy fiel, siempre he estado aquí.

0: No digo nada, no estoy cerca, pero estoy fiel. Pero estás cobrando esa fidelidad de no dar nada. No estamos pidiendo, porque sería ni siquiera bochornoso, asqueroso decir eso en el púlpito si son cuestiones de intereses personales. Pero ese es el desarrollo de una nueva masa en la mente, especialmente del ministro, porque me dijo el Señor, el resultado de las siete iglesias es la decisión de los pastores. Lo tremendo es que las siete iglesias tienen un poquito de bueno, pero un poquito de bueno y un poquito de diablura. Algunos hasta profetizan. ¿Dónde está la Jezabel? Y otras con demasiada doctrina. ¿Entiende usted lo que estoy diciendo? Muchos de ustedes cobran su fidelidad y todavía dice: yo soy el diezmo. Y algunos piensan que solo por sentarse a la mesa de uno ya, como no dice nada, quiere decir que ando bien. No, Señor, no se engañe. Le repito, Judas estuvo cerca. Y ni cerca, sino apóstol, imagínese. Y todavía usted va a decir: ah, entonces, con mayor razón me pierdo a Dios, y Judas se perdió, entonces. Ya no digamos yo. Entonces, usted es como aquella persona me preguntó una vez: hermano Gaspar, ¿qué pasa cuando uno se estorba en la iglesia? ¿Será que se puede ir de esa iglesia e ir a otra? Mira, hermano, tenga un poco de vergüenza. No solo que fuiste estorbo aquí, ¿quieres estorbar a otra iglesia? Mejor quédate aquí, le dije yo. Pero hay opiniones en la mente de la gente que creen. ¡Qué razonable! ¿De dónde hemos caído? Hermano, ¿acaso no entiende? Yo lo he predicado. Dice Isaías: venid y comprad vino y leche. Pero dice: sin precio, sin dinero. ¿Cómo está eso? ¿Se regala o no se regala? ¿Estamos en la era de gracia o hay que pagar los retiros? ¿Cómo está eso? ¿Y por qué hay que comprar los cassettes? ¿Acaso se venden los...? Pero lee la Biblia. Venid y comprad vino y leche. Venid y comprad sin dinero, sin precio. Pero ¿por qué gastáis el dinero en lo que no sacia? Quiere decir, hay que tener cabeza para invertir correctamente el dinero. Por eso, hermano, da tristeza y a la vez coraje. Da ganas de patearlos, ¿verdad? Y esto no es antibíblico, patear. ¿Acaso Jesús no pateó en el santo templo de Jerusalén? Ya no digamos en tu cueva de ladrones. Jesús es su nombre. Jesús, Jesús, Jesús, Jesús es su nombre. No os engañéis. ¿Qué dice más? ¿Y qué más dice? Todo lo que usted siembra, si siembra para la carne, pero dice más: corrupción. Hermano, por eso andamos registrando todos los lugares a ver dónde está el pecado. No, hermano, los pecados de la carne es bien claro, pero los pecados del alma es muy desconocido. Y es la que cierra los cielos. Por eso, ¿cuál sería el parámetro? Porque es un poco difícil, aparentemente. Pero el parámetro es fe y amor. Y esperanza. No es casualidad que la Biblia maneja tres facetas de la conducta del Evangelio. El Evangelio hace así. ¿Quieres esto? Le dice el Evangelio. ¿Quieres esto? Y cuando tú quieres agarrar, se retira. ¿Quieres esto? Y se retira. ¿Quieres esto? Y se retira. Pero si usted es legalista, porque has pensado que Dios es automático. No, Dios se retira. ¿Quieres esto? Sí, Señor, todo lo quiero. Y se retira. Y se retira. Y se aleja. Para comprobar si en realidad hay fe en nosotros. Si no hay fe, bueno. Y a veces Dios no responde a la fe. Imagínense lo que estoy diciendo. No responde a la fe. Tú, ¿verdad que usted ha dicho? Si le ha puesto fe, ganas. Eso es lo que dicen ustedes, ganas. Pero no hay modo que aparezca. Pero el Señor tiene otro hilo que se llama esperanza. Pero hay que interpretar qué significa la esperanza. La esperanza te da firmeza, confianza, porque sabes que lo que Dios ha ofrecido, lo que ha de venir, vendrá, no tardará, aunque tardare, y no tardará, dice. Es otra conducta del Evangelio. En esperanza. Si usted no quiere conocer esa conducta del Evangelio en esperanza, aprendemos de los animales. Hay animales en los glaciares que viven 6 meses sin comer, pero tienen esperanza que en 6 meses volvamos a volver a comer. Porque confían en Dios. Así dice el Salmo 103 o 104. Ellos confían en Dios. No se enojan con Dios que no le dieron hoy. Están ahí al acecho esperando. No reprochan. Esa es la conducta del Evangelio, de esperanza, de fe. Pero hay otro poder, que hay otra conducta que se llama amor. Por eso cuando uno ama, no desecha, no se desespera, porque ama. ¿Cuántos aman a? Porque nosotros decimos que amamos a Dios, pero no amamos sus reglas. Ese es un decir, hermano, porque solo sería pensar que amamos el nombre de Dios, pero no amamos sus procedimientos. Entonces el procedimiento de Dios está en el primer amor. ¿Qué es primer amor? Ganas de cantar, ganas de venir al culto, dicen algunos. No, claro que son partes del primer amor, cantar con ganas, venir a la iglesia con ganas. Pero para mí el primer amor es sinónimo de lo que Pablo dice: limpiaos de la vieja levadura para que seáis una nueva masa, como sois sin levadura, porque Cristo nuestro Cordero Pascual ha sido sacrificado. Así que celebremos la fiesta. ¿Por qué diría Pablo? Yo veo como que Pablo estuviera saliendo del contexto del problema que estaba describiendo aquí. No sé cómo vieron el culto ayer. Ese es el verdadero culto. El verdadero culto no está cuando tú predicas. Eso no es culto. ¿Por qué le pone un ropaje de festividad? Porque supuestamente esa es la imagen total del evangelio: fiesta, celebración, no carga. Amén. No carga, no problemas, celebración. Pero es difícil, y cuando decimos fiesta o celebración, siempre relacionamos con danza, con alabanza. No, es que una fiesta profunda es cuando la persona haya actuado correctamente de acuerdo a la palabra, porque el primer amor que la iglesia dejó de celebrar es el amor a la verdad. Es exactamente otra vez lo que Pablo dice: no con pan de levadura, sino sin levadura, de sinceridad y de verdad. Eso es lo que nosotros no hacemos: sinceridad. Entonces, la sinceridad, que es según la palabra de Dios, tú, por ejemplo, lo que estábamos hablando de la ofrenda, si tú, es lo que dice Dios en Malaquías: lo que ustedes me traen, ¿acaso yo estoy necesitado de ofrenda? ¿Acaso no saben que yo soy invocado? Mi nombre es invocado. ¿Desde dónde, dice? ¿Desde el África? No. ¿De donde nace el sol? En las otras galaxias. Y ya está demostrado en la Biblia, hermano, por qué los tres reyes magos, que no se llama Gaspar. Y si se llamara eso, qué lindo sería. Pero qué horrible sería que si se llamara Gaspar con una actitud de mezquindad. Me daría vergüenza. Ahí sí, con todo gozo, aunque sea negro, lo que sea, quemado, lo que sea, porque algunos hasta los colores abominan, rechazan. Pero cuando le preguntaron, porque ellos traían la mente transformada, preguntaban: ¿dónde está el rey? Nada menos de Jerusalén. Lo que pasa es que Jerusalén ya estaba perdida, porque ya tenía otro rey pagano. Se encontraron con el rey pagano y gobernando a un supuesto pueblo santo. Hermano, por favor, tiemble. Si usted exagera la información, porque ustedes, cuando les pregunte cómo le fue, hay una gran bendición, hermano. Esa es una malicia de decir gran bendición. Tal vez le dieron un plato de chicharrón de este tamaño, es la bendición para usted, y una pierna de cerdo inmundo. Cambian de cara, ¿verdad? Porque es verdad lo que digo. Por favor. Hermano, no tienen nada del Evangelio. La Biblia tienen, pero no tienen nada del Evangelio. Y así fue con los magos que venían. Nos vamos a encontrar con el rey de Jerusalén. Nos va a decir cómo es el rey y dónde está. ¿Qué si ni sabía el pobre dónde está? ¿Dónde? Que Israel estaba esperando a un rey verdadero. No sé cuántos de ustedes estaban esperando la revelación verdadera del Evangelio de Jesucristo y ahora está agradecido con Dios, que en realidad más o menos está viendo algo precioso, algo hermoso, algo impresionante. Entonces llegaron al rey de Jerusalén y le preguntaron: dinos, ¿dónde ha nacido el rey de Israel?
1: ¿Qué?
0: ¿Cómo? Ni sabía por qué él creía que solo era el rey. No sabía nada de reinado. ¿Por qué creen ustedes que ellos se sometieron al rey de Israel? Porque alguna relación tenía con el rey que acaba de nacer. En cambio usted no tiene relación con nada, pero tiene relación con la malicia. Mucha relación, mucha vivencia, y no se da cuenta, todavía gritas que eres bueno. ¿Cuántos son buenos? Y no quieres santo, porque bueno es todavía poquito, ¿verdad? No quieres santo, pues. Entonces se llevaron la sorpresa que el rey de Israel no sabía nada de reino. ¿Por qué usted es mal educado? ¿Por qué usted no se sujeta? Que no sabe nada de reino. Solo se vale porque tú eres pastor. Es que yo soy pastor también. A mí me habla el Señor también. Yo tengo revelación, yo tengo visión. Y hasta canto me da el Señor también. ¿Cómo no, Chon? Pero estos reyes sabían de reinado. Sabían que hay un rey por encima de su reino, porque un reino sin rey por encima no es rey. Porque ¿de qué se vale su reinado? Por eso yo decía ayer, ¿cómo describe usted, cómo define usted su fidelidad si no hay a quien lo mide? No se puede decir que soy fiel. Y uno puede suponer que es fiel, pero ¿comparado con qué? Por eso la malicia no son, aunque Pablo se estaba refiriendo de una malicia que estaba en la iglesia, que el joven se quitó la mujer de su papá, que ni en el mundo pasaba eso, decía Pablo. Pero ¿cuál era la malicia de estos también? Hablaban tan santos, pero no miraban la falta de este. Y tampoco Pablo estaba diciendo hay que matarlo, simplemente hay que disciplinar esa carne, entregar esa carne al diablo para que el espíritu de esta carnota se salva para el día del juicio, dice Pablo. No lo estaban condenando. Entonces la disciplina, el castigo era para purificar el espíritu del hombre. Pero la malicia de los cristianos era hablar bonito. Porque muchos de ustedes critican, hermano, porque estamos en directo, ¿verdad? No estamos ensayando. Estamos en directo. En cambio, ustedes han puesto gente a dirigir que viene con otra mujer de afuera y todavía dice al otro, mira como, hermano, ya perdimos el juicio. Nos gusta señalar a otro, pero no nos miramos a nosotros. No me refiero a tus propios pecados, sino que cuando digo tus propios adulterios, pero tienes muchos adulterios o adúlteros espirituales. Eso es lo que no se ve. Y todavía gritamos justicia, rectitud. No hay. Entonces la rectitud, el primer amor, es que nunca se puede hacer algo que no esté avalado por la... Eso se llama primer amor. Porque muchas veces nosotros admitimos cosas en nuestra iglesia que la Biblia no respalda. Por ejemplo, yo he tenido que lidiar con esto. La tendencia de la iglesia es que cuando alguna pareja cometieron fornicación, ¿qué hacen los pastores? A casarlos de blanco. A casarlos. Para que no se queden en fornicación. ¿Cómo sabe usted que casarlos en el juzgado es la quitada de la fornicación? Casarlos o de blanco o de lo que sea, eso no quita la fornicación. Para mí, les voy a dar un consejo: quitar la fornicación, estos que se quedan así, sin bendición en la iglesia, sin bendición. Claro que se pueden casar porque no va a ser que huye el hombre, pero eso tampoco es correcto. Es peor todavía. Hay que investigar, indagar, que si se aman de verdad, que se casan por lo civil, pero no en la iglesia, para quitar la fornicación, porque si no hay esa disciplina, quedan bajo juicio para siempre. Los hijos que vienen atrás. Así se maneja la cosa, hermano. Pero la malicia de nosotros, no somos humanos. ¿Quién ignora que somos humanos? Lo que ignoramos es la forma como santificar a los fornicarios, a los adúlteros. No estoy diciendo que no hay que pecar, que no se peque. Aunque se diga no pecar, pecamos. Pero el punto es cómo solucionar, cómo quitar la malicia. Entonces la malicia que se maneja en la iglesia, yo conozco pastores, hermano, hey varón, ¿cómo te va? ¿Cómo te tratan por ahí? Si no te tratan por ahí, bien, aquí estamos dispuestos a ayudarte, ayudar a seguir rebelde. Malicia. Así son los políticos. Por eso la malicia no son borracheras, hermanos. La malicia es la forma de manejar la iglesia. Y lo triste es que al siguiente día ya es anciano de otra iglesia, un bandido que acaba de salir. Porque saber de qué salió de allá, pues. Porque si tú le das crédito a alguien que rechazó, a menos que usted investiga la razón que sí. ¿Por qué dejamos dudas en el aire, en el ambiente? Hermano, porque cuando tú recibes el miembro de otra iglesia, estás aseverando la falta de este pastor ante el público, ante el mundo. Eso es un pecado. ¿Por qué se hacen el tonto así por este pedazo? ¿Qué es de lo más interesante? Hermano, tienes que atender este detalle de lo que estoy diciendo, porque este es lo máximo. Malicia. Entonces, si hay esta malicia en nuestra congregación, no podemos celebrar el sacrificio de celebrar, traer gozo, fiesta a la casa de Dios. No se puede. Por eso muchos de ustedes les gustan los cantos de artistas cristianos, porque eso se conjugan con ustedes. Eso es increíble. Usted no sabe eso, yo sí lo sé. Para eso Dios nos ha llamado sacerdotes, para analizar el altar, la iglesia, la grey. ¿Malicia? ¿Tiene usted malicia? Ah. Y si tú no quitas, ¿con qué se quita? Dice Pablo, aquí da los elementos. Dice, hay que limpiar la vieja, esas son las viejas levaduras. Esta manera de ser, de hacer la iglesia. Entonces, con esa vieja levadura no podemos celebrar el sacrificio de Jesús. Porque para poder celebrar la fiesta pascual con pan, ese es el pan con levadura, sino que el pan sin levadura es la sinceridad y de verdad. Entonces la iglesia de Éfeso dejó de tomar como base de sus decisiones. Por ejemplo, a mí, algunos me critican, yo he perdonado a algunos, pero no yo, sino que simplemente estoy haciendo lo que la Biblia dice. Sí. Porque si uno no perdona y otros no perdonan, pero de una vez lo pasen de largo. Entonces, la sinceridad de verdad. Por ejemplo, hay dos palabras que la Biblia demanda: el derecho y la justicia. El derecho y la justicia. Y eso es lo que, para ser librados de los juicios finales, hermano, el único mandamiento, o sea, actitud, conducta que Dios establece, es el derecho y la justicia, que es lo que dice aquí también, la rectitud o la sinceridad y la verdad. Es sinónimo de esas, de justicia. Derecho y justicia. Derecho, este es el derecho. Por ejemplo, le repito las cosas en la cara para que entiendan. Este es el derecho. Si tú tienes algo que dar a alguien, porque ese es derecho, lo tenés que dar como Dios manda y como Dios te puso en tu corazón y como Dios te prosperó. Por ejemplo, hablando de los diezmos, solo para poner la idea de un derecho. Por ejemplo, si tú adquiriste 1,000, ¿cuánto tenés que dar? 100. Tu derecho es 100. No 99, 100. Derecho de lo mío, mi conducta. Eso se llama derecho. Justicia es cuando ya con la siguiente persona que tengo que actuar. Justicia, no puedo hacer lo que yo quiero ni lo que a mí me gusta. Por eso aquí en la iglesia no hay enemistades, no hay venganza, porque muchos de esos que lo que hicieron con mi papá lo voy a hacer con ellos. Ese se llama venganza. Justicia, cuando se trata, es el accionar con otra persona. Hay que actuar con justicia. Y con lo mío, derecho. Y eso es lo que el pastor de Éfeso está haciendo, ya no estaba obrando. Era fiel, trabajaba, asistía a los retiros, pero sus decisiones ya no eran conforme a la palabra de Dios. Entonces ya no tiene el primer, entonces el primer amor es cumplir la palabra. Cantar, porque muchos de ustedes a espaldas hacen cosas, no está actuando con sinceridad, ni con verdad, ni con derecho, hermano. Y ese es el, esa es la transformación de la mente, porque la mente le cuesta. Por ejemplo, para establecer una bendición de economía, no es lo que, no es como lo que dicen estos, siembra para cosechar. No, siembra sí, porque la palabra siembra depende qué siembras y en dónde siembras. Ahí es donde se complica la cosa. Entonces la verdadera siembra, uno tiene que sembrar en el lugar correcto. Y en la siembra, consecuentemente, tenés que arrastrar el antiguo cosecha de las malicias hasta que sea arraigado, desarraigado la malicia. Porque cuando uno empieza a sembrar, porque hay tiempo, no me refiero día de siembra, tiempo de siembra. Cuando digo tiempo de siembra, no se sabe cuánto lleva, cuánto tiempo lleva una siembra, hasta que la semilla pasada se tiene que terminar. Voy a hacer un dibujo también. Este, para hacer diferencia. Volteame este pizarrón. Porque es muy importante, porque estamos tratando pues de cómo renovar la mente. Entonces dice así: aquí está usted en el tiempo pasado. Pasado, presente. Pero si uno se mantiene en esta condición, así como hemos estado hasta el tiempo de hoy, entonces no ha habido, no hay futuro para nosotros. Todavía estamos en el tiempo pasado, viviendo con la malicia, con la semilla mala. Amén. Usted empezó aquí en el Evangelio, pero con la semilla del pasado, viviendo en el presente con la semilla mala, y nunca quita hasta que siembra semilla buena. Bueno, ¿cuánto tiempo lleva de nacer la semilla y hasta que acaba con la semilla vieja? Entonces la semilla vieja tiene que estar aquí hasta que, si fuera de altura, hasta que viene menguando, hasta que se acaba, para empezar la cosecha. La cosecha de la semilla, de la semilla buena. Esto se llama transformación. Aquí transformado, porque se renovó con la semilla. Yo tengo 40 años, 45 años de estar sembrando la semilla. hasta ahora estoy viendo la nueva semilla. 40 años. Así que le falta poco a usted. ¿Sí? Pero por lo menos empezó a practicar la justicia antes de morir. ¿Sí? Esto no es de un día, por eso no es, es cuento lo que dicen, es solo interés de adquirir dinero, los que dicen, los que llaman a la siembra, siembra, siembra, pero solo se trata de dinero. Nosotros tratamos la siembra de la semilla buena, la sinceridad, la verdad. Porque si tú prometes una cosa y nunca haces, nunca sales de la malicia. Y su mente siempre está podrido y cada vez, así como dice Pablo, cuando quiero hacer las cosas bueno, no me sale. ¿Por qué? Porque está la semilla mala. Pero cuando pongo la semilla buena, pero tampoco mañana ya estoy bien, hasta que deje de ser la semilla mala, entonces mi mente ya no va a dudar, ya no tengo mezquindad, ya no interpreto las cosas a mi manera, porque esa es una de las cosas que es difícil de quitar, porque le tenemos miedo. No usemos el nombre de Dios en vano, porque Dios no dará por inocente al culpable. Por eso hay que hablar verdad, sinceridad. Amén. No le tengas miedo cuando el Señor te dice: regala tu carro a este, regaláselo. No tengas miedo de, porque el diablo es astuto, porque cuando uno da, y en verdad, porque no es automático, como dicen algunos, regalé esto y al siguiente día recibí dos. Eso no es cierto. Regalás uno y pasa un año y dos años y te vas a arrepentir. Como el diablo es terrible, pero no tengas miedo, en algún momento le va a llegar, en el momento menos esperado. No uses la malicia para dar ni para tener, porque eso es lo que hacemos, malicia para alcanzar. Hay un pastor que visita Estados Unidos, siempre llega: impongo mano en el nombre de Jesús, este carro va a ser mío. Y los hermanos ya le dan miedo de llevarlos cerca del carro, porque pero hay gente que le entra en miedo, no vaya a ser que choque el carro, mejor se lo regalo. Esa es malicia. Hay muchos matrimonios que han sido con maldad. Dice el Señor dice que tú vas a ser mi pareja. Así se casaron muchas pobres mujeres con pastores, y por eso andan fracasados, porque se enamoraron del pastor y no del Señor. O del ministerio, pues, porque el pastor no tiene cara. Cara de sapo tiene. No hay que manejar, no hay que usar el nombre del Señor para hacer, para alcanzar sus metas. Sin malicia, sin malicia. ¿Ya entendió? Si usted le pone verdad a su mente, hermano, espérese lo que le va a pasar. Lo menos que le va a pasar, que le parezca el Señor en su congreso, que le aparezca. Eso es lo que va a pasar. Porque no estamos promoviendo prosperidad, riqueza. Que aparezca el Señor en tu caminar. Aleluya. Bueno, hasta ahí aguantó el cassette. ¿Cuántos dicen gracias, Dios? Gracias por Jesucristo. Gracias por tu palabra. Aleluya. Aleluya. Hay muchas cosas malas que se nos pasa por alto y decirles, pero tú sabes de cuáles son. Ahora empieza a obrar con sinceridad y con verdad. Nunca usas tu opinión. Siempre tienes que usar la palabra de Dios.
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0: Despiértate, diga a su alma, despiértate, oh alma mía, no te distraes de las cosas, aún de las malas noticias, ni de las buenas ganancias, porque eso no es para nosotros. Para nosotros es estar listo para la venida de Cristo Jesús.

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1: Este sí es un coro muy nuevo que el Señor me dio la semana pasada. Amén. A ver si les va a gustar. Claro que no es de su gusto, pero solo lo que decimos lo dedicamos al Padre.

0: 2 Corintios 5:7. Porque por fe andamos, no por vista.
1: Cantaré a Jehová.

Aleluya. Cantaré a Jehová mientras viva yo. Amén. Mientras vivimos, luchemos para seguir cantando. Cuando digo luchar, porque no es asunto de entonar himnos, sino que luchar porque la alabanza proviene de una victoria, una vida victoriosa. Amén. Cantemos con gozo, hermano. Les estamos invitando por este evento, por esta salvación, por estas obras. Cantemos, hermanos, con gozo. Amén. ¿Cuánto se goza por los cánticos nuevos?

Amén. Cantemos con gozo, hermanos. Amén. Cantemos con gozo, hermanos, este día glorioso. Amén. Hay un himno que también lo cantábamos desde hace mucho tiempo, por lo menos unos 38 años, pero lo fui a recoger. Solo los cultos así menores se canta. Entonces lo sacudí y le di un arreglo

0: ¿Sabe qué me está recordando el Espíritu? Y le dice a usted: si usted no libera al hombre que está dentro de ti, esa cara que usted tiene de miedoso, orgulloso, altivo o cohibido, acomplejado, ese hombre interior nunca se va a liberar. Pero libéralo primero rompiendo este vaso feo. Amén. Le voy a decir algo más. Rómpelo hoy antes que los gusanos coman. Rómpelo. Amén. Someta su orgullo, su vanidad, sus pensamientos, antes que seas comida de los gusanos. Amén.
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0: Este es otro canto que quise expresarle al Señor y dice: te cantaré, mi gran Señor. Amén. Este es tu día de alabarte. Mi corazón se llena de gozo por esta obra y por estas obras. Mi corazón se llena de gozo por la obra que ha hecho en nosotros. Siendo usted tan malo, tan perverso, tan pecador, tan inútil, entonces hoy le cantas: mi corazón se llena de gozo por esta obra. Las fuerzas no me alcanzan de agradecerte. Solo puedo decir: mil gracias, Señor. Amén. Solo puedo decir: mil gracias, oh Dios. Amén. Vamos a preparar para cantar este. No sé si es coro o es himno. Creo que todo lo que engrandece el nombre del Señor es himno.

tuyo. No nos pertenece nada, Dios. Gracias por este día y por estos 43 años

0: Bendito, bendita misericordia. Nuestro Dios es grande en todo, en todo. No hay un espacio que no lo llena Él.
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2: Gloria a Dios. En el valle florece la rosa.

0: Bendito Jesucristo. Amén. Gloria a Dios. Bueno, los que nos estamos deleitando, se nos hacen cortos los coros, los himnos. Amén.
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2: Primera de Tesalonicenses 5:17. Orad sin cesar.
0: Venid y aclamemos a Dios, que hizo los cielos y la tierra con gran regocijo. Por eso lo dejamos de último, para que usted se revienta de gozo, se explota de alegría. Amén. Vamos a dejar ya. Aleluya.

para su ser. Gozosos, gozosos.

0: maldita misericordia. Qué bonito se mira cuando todos, expresamos. Aleluya. Aleluya. Van a decir los fariseos, calla a tus discípulos, van a decir. Pero como usted no está proclamando a un hombre, está proclamando al que está sentado en el trono. Y todavía nos sirve el Señor, nos bendice, nos limpia, nos purifica, nos vista. Por eso Él es el siervo de los siervos, siervo del Padre. Hermanos,
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difíciles. Vivir sin la protección de Dios. En medio de este mundo convulsionado, no se puede confiar en nadie. Por eso usted tiene que acudir a Jesús, a pedirle más de Él, más de Él.

rostro con tu mirada la necesidad que debes de tener o que lo tienes solo que no lo demuestras. Es muy importante que lo demuestres. Con su gesto, con su expresión.

0: Gloria a Dios. Amados, ha sido un gozo verlos y estar juntos.
1: Proverbios 21:21. El que sigue la justicia y la misericordia hallará la vida, la justicia y la honra.
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0: A él la gloria, la alabanza.

0: No de costumbre, pero podemos seguir aplaudiendo porque tenemos que expresar con nuestras manos, con nuestros gestos, lo que Dios es. Con Dios no existe tristeza, ni muerte. Amén. Todo gozo, toda la paz en Él.
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0: Eternamente es su misericordia. Hoy lo puedes ver, si todavía tienes vida, puedes decir eternamente es su misericordia. Esa es la que nos sostiene. Amén.

0: bendito. Amén. ¿Cuántos están entendiendo que es tan difícil? Es un himno reciente. Ya en este conocimiento que estoy adquiriendo, por eso el Señor me dio este canto. Que difícil es conocer a Dios por métodos humanos. La teología, la religiosidad, no se puede conocer a Dios ahí. Porque Dios es como ver las estrellas, la luna. Solo que nosotros no le damos honra, no le damos gloria a Dios por las estrellas, por el sol, por la luna, por la lluvia, por toda la comida que Él nos da. Eso es conocer a Dios. Amén. Gloria a Jesús.
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2: Uno de los cantos que a mí me gustaba, recién convertido al Señor, que dice, yo no, repito, no fui un perdido solo con que no tener a Cristo como Salvador. Es uno más que condenado, más que perdido. Entonces eso hace que uno vive sin paz. Entonces el siguiente canto se llama Viví en el mundo sin paz, sin esperanza y sin Dios. Aleluya.

la obra de Cristo en nuestro corazón. Por eso es la única expresión que queda como resultado en nuestra vida. Él ha borrado nuestra maldad, nuestro pecado. Amén. Y Él ya no hace cuenta de nuestros pecados, cuánto le debemos. Ya se le olvidaron los números a Jesús de nuestros pecados. Amén.

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1: En los Romanos capítulo 1 dice el verso... Dice el verso 19. Romanos capítulo 1 verso 19. Y dice así: porque lo que de Dios se conoce les es manifiesto, pues Dios se lo manifestó. Porque las cosas invisibles de Él, su eterno poder y deidad, se hacen claramente visibles desde la creación del mundo, siendo entendidas por medio de las cosas hechas, de modo de que no tienen excusa. El verso 21 dice: pues habiendo conocido a Dios, no le glorificaron como Dios o como a Dios, ni le dieron gracias, sino que se envanecieron en sus razonamientos y su necio corazón fue entenebrecido. Que el Señor nos ayude y nos bendiga hoy, hermanos, que abra nuestro entendimiento, Señor, por favor, como hiciste con los discípulos que iban al camino de Emaús, Señor, que tú tuviste que abrirles el entendimiento, como Eliseo hizo con su siervo, para que pudiera ver los montes llenos de caballos y jinetes. Tuvo que pedirle a Dios que le abriera los ojos a su siervo. Y hoy, Señor, pedimos que tú nos abras los ojos, para que podamos ver, Señor, lo que está detrás de lo escrito, para que podamos entender, Señor, lo que tú tienes para nosotros hoy en esta noche. Gracias por tenernos en esta ciudad de Reno, Señor, predicando tu evangelio. Para los que nos van a escuchar por la radio también, Señor, que tú puedas añadir las bendiciones, Señor, que deben de ser añadidas, Señor, por la palabra que tú nos estás enviando hoy, Señor, en el nombre de Jesús. Gracias te damos, Señor. Gracias te damos, oh Cristo. Amén, Señor. Amén. Y amén. Amén. Gloria a Dios. ¿Puede tomar su lugar, hermano? Vamos a leer varios versos porque yo quisiera, hermanos, realmente que profundicemos, que ampliemos bien el mensaje que el siervo nos dio en este glorioso retiro. Amén. Amén, amén. Pero conocer a Dios, hermano, va más allá de solo verlo. Porque dice aquí en Romanos lo que está diciendo Pablo, es que lo que Dios se conoce le es manifiesto. O sea que Dios lo manifestó, las cosas que eran invisibles, porque el Dios invisible, el que nunca se ha visto y nunca se verá, pero su poder, su eterno poder, su deidad, dice que se hace claramente visibles desde la creación. O sea que la creación es lo visible. Ahí tienes que usted tiene que ver ahí el poder, la deidad de Dios, claramente visible desde la creación del mundo. Pero dice, siendo entendidas por medio de las cosas hechas. O sea que la gente, el humano, tuvo que haber entendido que existe Dios, que un Dios existe por el sol que está ahí. Amén. ¿Quién puso ese sol ahí exactamente en la posición y en la distancia exacta que necesita estar para que haya vida en la tierra? Amén, amén. Las estrellas que están colgadas en los cielos, ¿para qué cree usted que Dios dejó esas estrellas? para que el hombre dijera, existe un Dios, hay un Dios, porque estoy viendo las estrellas, estoy viendo el sol, estoy viendo la luna, estoy viendo los ríos, estoy viendo el mar que no se sale. ¿Quién crees tú, hermano, que controla eso? Si en Job, uno de los libros más antiguos de la Biblia, describe todas esas cosas, que la tierra está suspendida de la nada, dice. Entonces, eso visible, hermano, de que usted ve en la creación, tuvieron que haber sido entendidas. Es como cuando tú miras el sol, tú no solo miras el sol, sino tú entiendes que el sol, por el sol hay vida, por el sol hay energía. Cuando llueve, hermano, tú sabes que eso es el gran tesoro de Jehová, que es la que da vida, la que está en todo elemento. El siervo explicaba, en todo lo que es pintura, lo que es concreto, lo que es todo, está el agua. Amén. Hasta usted, hermano, está hecho de agua.
2: Amén, amén.
1: Entonces ahí, hermano, uno tiene que ver su cuerpo físico, las venas, los pulmones, el corazón, la forma como él trabaja, el cerebro. Bueno, los que tienen. Hermano, uno dice, sí existe Dios. Decía alguien, hermano, que es más, porque a los creyentes nos se burlan de nosotros. Ah, esos creen en Dios y se ríen. Pero las estadísticas, por todas las cosas que existen, es más ridículo no creer en Dios. Amén. Estás más loco no creer en Dios.
2: Amén.
1: Que decir que estamos locos, tú y yo, como dice el Chespirito, dicen que estamos locos. Pero dice Pablo, dice, siendo entendidas por medio de las cosas hechas, de modo que no tienen excusa. Nadie en la tierra, hermano, en el mundo va a poder decir que no sabía que Dios existía. No excuse.
2: Amén.
1: Pues habiendo conocido a Dios, no le glorificaron como a Dios. Entonces, no, hermano, ¿cómo no glorificamos a Dios por el sol que sale? No adoramos al sol, porque eso es lo que hicieron estos. Pues nosotros no adoramos a la creación, sino al Dios que hizo la creación.
2: Amén.
1: Aleluya.
2: Amén.
1: Pero entonces una cosa es ver y una cosa es conocer. Son dos cosas diferentes. Yo quiero que usted entienda eso. Porque el lenguaje español echa a perder cuando uno dice ver. Porque para nosotros ver es como yo estoy viendo esa flor. Pero según la Biblia, la definición de ver es que lo entiendes. Eso es que lo viste. Mirar es una cosa, ver es otra cosa.
2: Amén.
1: Tú puedes mirar muchas cosas, pero al decir ver es que lo entiendes.
2: Amén.
1: Es que lo reconoces. ¿No le ha pasado a usted que a veces está así mirando para un lado y le dice a una persona, que no me miraste, te estaba haciendo así, no? O sea, sí lo viste, pero no lo, o sea que, ¿cómo es? Lo miraste, pero no lo viste, porque no lo reconociste. No vi que era Jenny, por decir. Solo reconocí que alguien estaba haciendo así, pero si no tenía lentes. ¿Verdad que sí? Entonces, hay una diferencia en ver y conocer, porque la gente en el mundo, usted cree que yo no miran al sol. Hasta se ponen lentes oscuros. ¿Usted cree que la gente no ve la lluvia? Hasta sale corriendo cuando empieza a llover. Mira la lluvia, lo siente, pero no ve a Dios ahí, que es el tesoro de Dios, que no ve que eso significa que vamos a comer. Mira, el ciego estaba preocupado porque no había llovido en Santiago. Eso es ver. Entonces, Dios, hermano, como el hombre no, ni con la creación miraba, no honraba a Dios, no temía a Dios, pues tuvo que enviar a su hijo para ver si así podían ver a Dios. Pero mire, Felipe no podía ver a Dios en Jesús. Miraba a Jesús y oía sus mensajes. Y miraba los milagros, pero por eso le dice, tanto tiempo he estado contigo entre vosotros y todavía no me ves. Pero ahí está la definición. No me ves, es no me conoces, porque al rato dice, y no me has conocido. Pero primero le dice, y no has visto, dice, que el Padre está en mí, yo en el Padre. No has visto. O sea que no has mirado, pero no has visto. ¿Ya me entendió eso? Entonces, ese es el problema, hermano, que... Pero mire ese detalle que le dice Jesús, Felipe, tanto tiempo he estado... Y según la Biblia, según el siervo dijo en el segundo tema, decía, y solo habían sido 4 años, 3, 4 años que estuvo entre ellos. O sea que, y Jesús dijo, tanto tiempo, it was just 3-4 years. ¿Cuántos años tiene usted, hermano, del Evangelio? O yo, pues.
2: Amén, amén.
1: Y solo hemos visto, pero no hemos visto. No vemos, solo miramos. Por eso somos mirones, ¿no? Miramos y juzgamos, murmuramos. Y no vemos nuestra conducta, no vemos el daño que hacemos. Eso es ver lo que destruyes una vida, destruyes una obra. No es el tema. Pero dice, hermano, qué tremendo este pasaje, porque hay que empezar por ahí. Aunque Dios es invisible, dejó evidencias visibles por medio de lo que creó. La creación se podía ver, pero por medio de lo visible debían de haber conocido al Dios invisible. Repito, no tenían excusa. ¿Qué dice Salmo 19:1? Hoy vamos a leer porque es importante, hermano, leer la Biblia. Decía el siervo, lea su Biblia, ¿no? Que ahí está todo lo que estamos hablando. Mire, Salmo 19:1 dice, el que habita al abrigo del Altísimo morará bajo la sombra del Omnipotente. Híjola, estoy leyendo el 91. Y nadie me corrige. 19:1, ¿qué dice? Los cielos, dice, cuentan la gloria de Dios. ¿Cómo es que los cielos hablan, hermano?
2: Amén, amén.
1: Y el firmamento anuncia la obra de sus manos. ¿Qué dice el 3, hermano? Mira lo que dice el salmista aquí. No hay lenguaje ni palabras, ni es oída su voz. Por toda la tierra salió su voz y hasta el extremo del mundo sus palabras. Por eso no hay excusa. Hasta el extremo del mundo, hermano, sus palabras, porque él hizo salir, él hizo oír su voz cuando él dijo, hágase la luz. Y dividió las tierras y los mares. Mire, hermano, Dios siempre ha usado lo visible para llevarnos al conocimiento de lo invisible. El problema no es que Dios no se haya mostrado. El problema es que podemos estar viendo sus obras y todavía no conocer al Dios que está detrás de ellas. Por eso decía, mirar y ver son cosas diferentes. Como decía, oír y escuchar son... Porque no te decía tu mamá, a veces te decía, no, te dice algo y escuchaste el grito, pero, ¿sabes qué digo? No escuchaste porque no limpiaste el cuarto. Por ejemplo, así te digo. Uno oye cuando hay un ruido. ¿Pero qué fue? ¿O fue la escoba? Ya escuchaste que fue la escoba que se cayó. ¿Reconoces lo que oyes? Eso es escuchar. Porque tú puedes estar oyendo el mensaje ahorita, pero la mente pensando en la chamba de mañana. Aleluya.
2: Amén, amén.
1: Entonces, ver, cuando dices que viste, es que conociste, entendiste. Y por resultado hay un cambio de conducta. Porque oíste, entendiste. No solo escuchaste, no solo asististe, no solo te sentaste en una silla. Fíjese que en Malaquías, Dios, a través del profeta Malaquías, Le dice, me reconocen como padre y señor, pero ¿dónde está mi honra? Le dice. Malaquías. Ayúdenme a buscar los que no lo conté, pero ahí está. Qué tremendo eso. Dios tiene que hablarle a través del profeta, diciendo, me reconocen como padre y señor. O sea, dicen amén, aleluya, y van al culto y dicen que existe un padre y un señor, pero ¿dónde está mi honra? Eso es decir, hermano, que no, que solo decimos las cosas. Por eso es peligroso, hermano, caer en un legalismo, una religiosidad. Porque hacemos cosas y decimos cosas, proclamamos cosas, cantamos cosas, pero ¿dónde está mi honra, diría Dios? Pues, si realmente conoces, entiendes lo que estás diciendo, si realmente entiendes, ¿dónde está? 1:6, mire, dice, el hijo honra al padre y el siervo a su señor. Sí, pues soy yo padre. ¿Dónde está mi honra? Y si soy señor, ¿dónde está mi temor? Dice Jehová de los ejércitos, a vosotros, oh sacerdotes. Peor esto, hermano, que eran sacerdotes, pues. Menosprecian mi nombre. Y le insisto todavía, ¿en qué hemos menospreciado tu nombre? Ya le empieza a dar la gran lista. ¿Para qué preguntó? Pero así estamos, Señor. Te damos la honra y la gloria. Pero mascando chicle o durmiéndose. ¿Dónde está mi honra, pues? ¿Dónde está? Luego Jesús, hermana, Jesús después dice, me llaman Señor, pero ¿dónde está mi obediencia? Decía. Qué tremendo eso. En Lucas 6:46. Le estoy dando los pasajes para que vea, hermano, y entienda. Como dice. Mire cómo dice Jesús. Dice, ¿por qué me llamáis Señor, Señor? Y no hacéis lo que yo digo. Todo aquel que viene a mí y oye mis palabras y las hace, ahí está la conducta. Ahí está que entendió que no solo oyó, sino escuchó. Perdón, que no solo escuchó, sino que oyó. Entonces el Padre, hermano, Dios hablando por medio de Malaquías y luego Jesús les dice esto, ¿no?
2: Amén, amén.
1: ¿Cuántos dicen amén?
2: Amén.
1: Entonces, ha habido demasiada manifestación, hermano, para reconocer a Dios. Pero después le decía, hermano, que Dios se manifestó de una manera todavía mayor por medio de su Hijo. Dice Juan que en el mundo estaba y el mundo por él fue hecho. Pero el mundo no le conoció. A lo suyo vino y los suyos no le recibieron. Imagínense, hermano. El mundo no le conoció. Aunque lo vio y lo escuchó. Hermano, y no lo conoció. Eso está tremendo. Entonces la creación hablaba del creador y el hombre no respondió correctamente. Después el mismo creador vino al mundo y aún teniéndolo delante, el mundo no le conoció. Por eso lo que le decía de Felipe, le digo, tanto tiempo Felipe entre ustedes. Pero eso me preocupó, hermano, cuando dijo el siervo eso. Y es que solo era como 3-4 años que anduvo con él. Y Jesús ya era para que ya lo conocieras en 4 años, en 3 años, suficiente tiempo. Tanto tiempo, dice todavía. Pero ¿por qué será, hermano, que no, que no le conoció. Me pongo a pensar, tal vez será que porque lo miraban de 30 años, tal vez no. Diría, ¿y este patojo qué me va a enseñar a mí? Lo dijo. ¿Qué sabe este de 30 años? Por eso es increíble lo de Simeón. Cuando José y María trajeron a Jesús al templo, dice que... Porque Simeón ya había oído la profecía, ya había una palabra. Y él dijo, yo no voy a dar descanso a mis ojos hasta que vea al Salvador. Y cuando le entregan a un bebé en pañales, y lo vio como el Salvador, dijo, ahora sí puedo morirme. Llévame ya a Dios, Señor. Porque mis ojos han visto al Salvador. Hermano, mire por qué Herodes no vio al Salvador. Lo vio como una amenaza. Mire, los tuvieron que venir de otros universos a darle reconocimiento al Salvador. Pero a los suyos vino y no le reconocieron, no lo vieron como el Salvador. Hermano, esto es tremendo. Por eso no solamente ver con los ojos físicos, sino llegar a conocer. Conocer. Usted sabe, hermano, que Job dijo, de oídas te había oído, mas ahora mis ojos te ven. Pero ahí está otra vez, pues, porque no lo vio físicamente. Pero sí lo vio por medio del gran trato que le pasó. Eso es lo que pasa, hermano, nos pasan cosas y no ves por qué te está pasando. Bueno y malo. Nos pasan cosas malas, ay, ¿por qué me pasó eso? ¿No estás viendo? Sí. Siempre recuerdo lo que me dijo el pastor Diego, ¿verdad? Algo estás pagando. Algo que you got away with. Porque a veces, ay, ¿por qué me pasó esto? Yo ni hice eso. No, pues algo estás pagando. Gracias a Dios que tenemos vida para pagar nuestras deudas, ¿verdad? Sí, hermano. Pero dice, por eso nos pasan cosas y no miras, no entiendes por qué. O cuando pasan cosas buenas, no ves que Dios está honrando, Dios está bendiciendo, que Dios... O sea, no sé si me entiende eso. Entonces el Espíritu Santo le había revelado que no vería la muerte antes que viese el ungido del Señor. Qué tremendo eso, hermano. Entonces, ¿qué estaban viendo físicamente sus ojos? Un bebé, un niño de brazos. Porque Simeón no lo escuchó predicando a Jesús. ¿Sabes si estaba llorando como bebé, ma? Jesús todavía no había hecho milagros, ni había resucitado muertos, ni había ido a la cruz todavía. Pero Simeón pudo mirar un bebé y declarar, mis ojos han visto tu salvación. ¿Por qué? Porque el Espíritu le había revelado lo que estaba viendo. Por eso le decía, hermano, el Espíritu nos tiene que revelar las cosas. Lo que estás oyendo, lo que estás viendo, lo que te está aconteciendo. Uno tiene que decir, Señor, abre mis ojos, abre mi entendimiento, revélame, quiero ver, quiero entender de lo que me está sucediendo o lo que pasa en los cultos, en los ambientes, en los retiros, todo, hermano. Dios nos tiene que revelar, pues. Porque todos podían mirar a Jesús. Porque todos vieron a Jesús cuando caminaba en las calles de Jerusalén, pero no todos podían ver quién era Jesús. ¿Verdad que sí?
2: Amén.
1: Ni siquiera Felipe, hermano, que llevaba ya años viendo a Jesús. Jesús tuvo que decirlo, tanto tiempo que estoy con vosotros y no me has conocido, Felipe. Qué tremendo.
2: Amén.
1: Por eso no se trata solamente de tener ojos para mirar. Necesitamos conocimiento para reconocer lo que nuestros ojos están viendo. Por eso les decía la semana pasada que Eliseo detectó que orarle a Dios que le abriera los ojos a su siervo para que viera los montes llenos de caballos blancos y de jinetes, carruajes de fuego. Tuvo que rogarle a Dios, hermano, es que Dios tiene que hacernos el favor de abrirnos los ojos, de abrirnos el entendimiento, hermano, para poder ver y poder entender lo que estamos viendo. Aleluya. Mire, dice Lucas 23, ahí estamos ya en Lucas, dice el capítulo 23. Porque mire cómo los dos malhechores estaban mirando al mismo Jesús, en la misma cruz y bajo las mismas circunstancias, pero no estaban viendo lo mismo. Dice el 23, capítulo 23, verso 39. Y uno de los malhechores que estaban colgados le injuriaba, diciendo: si tú eres el Cristo, sálvate a ti mismo y a nosotros. Respondió el otro y le reprendió, diciendo: ni aún temes tú a Dios, estando en la misma condición. Nosotros, a la verdad, justamente padecemos porque recibimos lo que mereciéramos, nuestros hechos. Mas este ningún mal hizo. Y dijo a Jesús: acuérdate de mí cuando vengas en tu reino. Entonces Jesús le dijo: de cierto te digo que hoy estarás conmigo en el paraíso.
2: Amén, amén.
1: Pero mira, hermano, este que respondió al otro y el que lo reprendió, mire lo que dijo: ni aún temes tú a Dios. O sea que conocía de Dios. Y reconoció, mire su conducta de reconocimiento. Si nosotros justamente padecemos porque recibimos lo que merecemos. Mire lo que confesó, lo que dijo. Vio su que era su conducta que él tenía. Pero ¿cómo es que sabía? Cuando le dijo: acuérdate de mí cuando vengas en tu reino. ¿Cómo sabía que él era? Que tenía un reino.
2: Sí, amén.
1: No tenía una corona de oro puesto, tenía una corona de espinas. No tenía trono, estaba en una cruz. No había una manifestación visible del reino ahí, hermano, él estando en la cruz. O sea que este malhechor tenía conocimiento. Pero escogió la mala vida. Y la vida se lo cobró. Pero vaya que antes de morir, hermano. Por eso uno no sabe, cuando alguien muere, uno no sabe, hermano, si se fue al cielo o se fue al infierno. Aunque no hay, ahorita no está inaugurado el infierno, ¿no? Ni el cielo, pero peor eso, hermano, que ni siquiera saben, ese se fue al infierno.
2: Amén.
1: Nadie. Porque cada trato es distinto. Pero qué tremendo, ¿verdad? Que este tenía conocimiento, pero ya que se estaba muriendo, vio al Salvador. Por eso dice el siervo: no me quiere creer ahorita, espérese que ya se esté muriendo. Así dice. Ahí sí va, como este. Así que no todos los que miran ven. Ya expliqué eso, ¿verdad?
2: Amén.
1: Y no todos los que ven físicamente conocen. Apunte eso. No todos los que miran ven. Y no todos los que ven físicamente conocen. Israel vio físicamente todas las plagas y vio todos los milagros en el desierto. ¿Verdad? Ellos fueron testigos, vieron, pero nunca conocieron el propósito de Dios. No conocieron el camino. No conocieron, hermano, lo que Dios estaba haciendo. En vez de decir: wow, ¿cómo es que Dios nos está proveyendo comida en el desierto y aquí no hay Walmart? ¿Cómo es que la ropa no se desgasta? Wow, qué poderoso es Dios. ¿Por qué no decían eso? ¿Por qué no decían: esa nube cómo nos está siguiendo y nos está cubriendo?
2: Amén.
1: ¿O por qué no decían: mira esa luz, esa columna de fuego que Dios envió, gloria a Dios, que podemos ver? No. Ellos no solo miraron eso, pero no vieron que Dios los estaba cuidando, que Dios los estaba dirigiendo.
2: Amén.
1: Y eso, hermano, mire, por eso el verdadero ver del Evangelio no depende solamente de los ojos. Depende del conocimiento, Depende cómo interpretas tú lo que tienes por delante. Porque ellos, hermano, no solamente oyeron hablar de Dios, sino que hermano, vivían rodeados de manifestaciones de Dios. Y aún así no llegaron a conocer a Dios. ¿Qué dice Salmo 95? Dice el verso 9 y el 10. Salmo 95, 9 al 10. Dice, bueno, dice el 8, si oyereis hoy su voz, no endurezcáis vuestro corazón como en Meriba o Meriba, no sé cómo se dice, como usted quiera. Pero dice, como en el día de Masá en el desierto, donde me tentaron vuestros padres, me probaron y dice, y vieron mis obras. 40 años, hermano, imagínense, 40 años viendo las obras, pero 40 años estuve disgustado, dice, con la nación. Y dije, pueblo, es que divaga de corazón y no han conocido, dice, mira, ahí está la clave, el punto importante. Han visto y no han conocido mis caminos. Miren por qué se enfureció Dios y por qué no los dejó que entraran en el reposo. Porque no conocieron sus caminos. Vieron obras y no conocieron los caminos. Por eso, hermano, tú puedes ver el sol, la lluvia, la luna. Como preguntó el siervo, ¿usted conoce el mar? Y todos dijeron, amén. No, dice, usted ha ido y ha visto el mar, pero los que conocen el mar son los buzos, los que se meten.
2: Bien, amén.
1: O los que se meten a alta mar, los barcos, esos conocen. Pero todavía más los buzos que se meten,
2: amén,
1: a las profundidades de los mares, ellos conocen el mar.
2: Amén.
1: Usted solo conoce la orilla.
2: Sí.
1: Y dices que conoces el mar. Por eso ya le dije, hermano, ya no diga, ya no usemos ese término, porque está mal. Bueno, ver. Ver es que entendiste, ver es que captaste. Usted ha visto los que pintan cuadros de arte y saber que pintaron, pero interpretan algo. Es que no estás viendo esto.
2: Sí.
1: ¿Verdad? Los que estudian el arte, ellos con una rayita, mira, o con tres colores, interpretan un montón de cosas.
2: Bien.
1: ¿Verdad que sí?
2: Bien.
1: Y el que no conoce de arte, hermano. Una vez decía el cielo, es interesante, los que invierten mucho dinero en arte, dice, solo ellos saben, conocen.

0: distinción, que Israel solo conoció las obras, a cambio Moisés conoció los caminos. Por eso, hermano, ojalá que tú estés entendiendo los propósitos, los caminos, las cosas que suceden. Como le decía, de los terremotos, la gente solo ve catástrofe, no estás viendo lo que Dios está haciendo, que su venida ya es pronto. Amén. Por eso cantamos, viene ya, viene
1: amén,
0: ya.
1: Amén, amén.
0: ¿Cuántos dan gloria a Dios, hermano?
1: Gloria a Dios.
0: Por eso, hermano, si no estamos entendiendo, usted tiene que preocuparse, pues. Que le decía, hermano, que los demonios son los que manipulan los conceptos. Bueno, el siervo lo decía. Y Jesús lo reveló, hermano, porque en el Antiguo Testamento no se hablaban de demonios. O en el Primer Testamento. Solo se menciona la serpiente, el que era Satanás, el diablo. Pero Jesús vino a revelar eso, a manifestar que existen demonios. Por eso los fariseos que no entendían, dicen, vosotros no me entienden porque son de vuestro padre, el diablo, me dice. Uy. Y tuvo que manifestar Jesús que habían endemoniados. Por eso la empieza a hablar el Segundo Testamento, en los evangelios, empieza a mencionar los demonios. Y mire, hermano, lo tremendo es que, porque lo dice, a ver, dice Marcos 1:24. Leamos para que no le dé sueño. Ya vamos a terminar. Dice Marcos 1:24, diciendo, mire, es que cuando el 21 empieza a contar, ¿verdad? Dice que entraron a Capernaum y los días de reposo entraron en la sinagoga, enseñaban. Y se admiraba de su doctrina. Eso lo escuchaban, se admiraban. Por la autoridad que él tenía. Y no como los escribas, ¿no? No tenía la conducta. Solo hablaban, ¿no? Pero dice el 23, pero había en la sinagoga de ellos un hombre con espíritu inmundo, mire. Por eso los que están en la iglesia no todos son santos, ¿no? Y dice que dio voces diciendo, ¡ah! ¿Qué tienes con nosotros, Jesús Nazareno? Mira, él sí sabía quién era. ¿Has venido para destruirnos? Y dice, sé quién eres. Los demonios, hermano, y usted no sabe quién es Dios. Dice, el santo de Dios. ¿Y qué decía la gente cuando decía a Jesús? ¿Qué dice la gente que soy yo? Oh, un profeta. Oh, un... no sé qué más. Pero este demonio sabía, este espíritu inmundo. Pero Jesús le reprendió diciendo, cállate y sal de él. Y el espíritu inmundo, sacudiéndolo con violencia y clamando a gran voz, salió de él. Y mira, y vieron, esta gente vio, hermano, pero pregunta, ¿en qué nueva doctrina es esta? Dice, que con autoridad manda aún a los espíritus inmundos y lo obedece. Este, vían dos endemoniados, el capítulo 8 de Mateo dice el 28, cuando llegó a la otra orilla, a la tierra de los gadarenos, vinieron a su encuentro dos endemoniados que salían de los sepulcros. Feroces en gran manera, tanto que nadie podía pasar por aquel camino, y clamaron diciendo, ¿qué tienes con nosotros, Jesús, Hijo de Dios? ¿Has venido acá para atormentarnos? Pero mira, dice, hermano, antes de tiempo. Entonces quiere decir que los demonios sabían que les tienen un tiempo donde van a ser eternamente condenados. Pero dice, hermano, que el 31, que los demonios le rogaron, dice.

0: Permítenos ir a aquel. Mire, usted ni pide permiso, hermano, para salir. Y él les dijo, y mire, hermano. Y salieron fuera de aquel. Se metieron en los cerdos. Pero ni los cerdos aguantaron, los demonios mejor se mataron. Y 33 dice que los que apacentaban esos dijeron mejor que se vaya este Jesús, porque dice que eran como 1,000 cerdos, hermano. ¿Cuánto valdrá cada cerdo? Pero ¿cuál es el punto, hermano? Que hasta los demonios conocen y tiembla, dice la Biblia también. ¿Ve que así dice, cuando dice el cielo y usted se duerme? ¿Sí? ¿Por qué no estás interpretando lo que estás viendo? Pues la gente, hermano, repito, como decía al principio, vive en el mundo, en la tierra, y mira el sol y todo, pero no interpreta nada. Por eso las acciones de gracia, hermano, son para un pueblo que ve las obras de su Creador, que ve, que entiende lo que Dios está haciendo, lo que Dios hace por nosotros. Y no solo qué hace, sino cómo lo hace. Como decía de la cruz, no es solo que murió en la cruz, sino cómo, que vino del cielo, hermano, y fue golpeado, fue maltratado. Mire la forma. Y descendió a las profundidades. Eso, hermano, si usted no ve eso, por eso es que nada lo quebranta. Si no conoces al Padre, hermano, nunca lo vas a ver. Y es porque no sabes lo que buscas. ¿Quieres leer otro pasaje en Santiago 2? Mire, dice el verso 19. Es lo que le decía. ¿Tú crees que Dios es uno? Bien haces. Pero también los demonios creen y tiemblan. Es como decir, ¿tú crees que Dios existe? Está bien. Pero no dejamos la conducta. Ahí sí que de demonio que tenía estos, ¿no? No sé si usted me está captando, ¿no?
1: Amén, amén.
0: Ya el último ejemplo que le quiero dar es de la samaritana, que ella conocía ciertas profecías. ¿Verdad que sí? Ya con esto le prometo que ya estuvo. Me quedan unos 10 minutos. Pero leamos en Juan capítulo 4. Solo quiero señalar esos puntos.

Esta parábola, bueno, este acontecimiento, perdón, de la samaritana, esto es uno de los más importantes que quedaron escritos. Porque aquí

0: Mire, dice en el 9. Dice que la mujer samaritana le dijo: ¿cómo tú, siendo judío, me pides a mí de beber, que soy mujer samaritana? ¿Por qué judíos y samaritanos no se tratan entre sí? Bueno, eso es buena información. El 10 respondió Jesús y le dijo: si conocieras el don de Dios y quién es el que te dice, o sea que no conocía con quién estaba hablando. Dice: ¿y quién es el que te dice, dame de beber? Tú le pedirías y él te daría agua viva. Y la mujer dijo: Señor, no tienes con qué sacarla y el pozo es hondo. Mire, siempre diciendo ella, poniendo obstáculos. ¿De dónde pues tienes el agua viva? Entonces, mírenla su pregunta. ¿Acaso eres tú mayor que nuestro padre Jacob, que nos dio este pozo del cual bebieron él, sus hijos y su ganado? Mire, hermano, qué doctrinada estaba. ¿Verdad? ¿Y qué más dice? Bueno, saltémonos un poco por el tiempo. Lo dice el 19. Le dijo la mujer: Señor, me parece que tú eres profeta. Entonces, primero, lo miro como un judío, ¿verdad que sí? Pero mientras dialogaba, ahora cambió de un judío a que parece que tú eres profeta. Y luego le sacó más doctrina. Nuestros padres adoraron en este monte. O sea que era una familia cristiana como usted. Y vosotros decís que en Jerusalén es el lugar donde se debe adorar. Y luego le dice el 22, Jesús, vosotros adoráis lo que no sabéis, lo que no sabéis. ¿Listo otra vez?
1: Amén, amén.
0: Por eso qué importante es el conocimiento, el conocer, el saber, el ver.
1: Amén, amén.
0: Para saber a quién adoras, ¿no?
1: Amén.
0: Y luego dice el 23, más la hora viene y ahora es cuando los verdaderos adoradores adorarán al Padre en espíritu y en verdad. Bueno, dice el 25, le dijo la mujer: sé que ha de venir el Mesías. Miren, más conocimiento. Llamado el Cristo, hasta sabía el nombre. Y sabía que cuando él viniera nos iba a declarar todas las cosas. Pero Jesús le tuvo que decir: yo soy el que te habla. Le da un cantarazo en la cabeza. Pero mire, la mujer del 28 dice que dejó el cántaro ahí y fue a la ciudad y le contó a los hombres: vengan, ven a un hombre que me ha dicho todo cuanto he hecho. ¿No será este el Cristo? Mire, cambió de judío, de profeta, hasta que él le dijo: yo soy. Mire la revelación. Ahí entonces dijo. No, y todavía pues, ¿no será este el Cristo? Pero haciéndole fast forward a la película, salieron de la ciudad y vinieron a él entre los discípulos. Entonces dice el 39, y muchos de los samaritanos de aquella ciudad creyeron en él por la palabra de la mujer, que daba testimonio diciendo: me dijo todo lo que he hecho. Entonces vinieron los samaritanos a él y le rogaron que se quedase con ellos, y se quedó ahí 2 días. Y dice que creyeron muchos más por la palabra de él. Y decían a la mujer: ya no creemos solamente por tu dicho, porque nosotros mismos hemos oído y sabemos que verdaderamente este es el Salvador del mundo, el Cristo. Aleluya, bendito Dios. Ellos mismos. Por eso dice que la fe, mire, viene por el oír. Por el oír. Y luego, por lo que miras, lo que interpretas, lo que miras. conoces lo que estás viendo, interpretas los que estás viendo, como Daniel interpretó los sueños que nadie podía interpretar, ninguno de los sabios, de los magos, de los brujos, de los hechiceros, ni la ciencia, hermano, nadie.
1: Amén, amén.
0: Nadie.
1: Amén.
0: Dios es el que te lo tiene que revelar. ¿Cuántos dan gloria a Dios, hermano? Pero ¿cómo lo vas a ver, hermano? Es que lo que decía el siervo, ya fuimos trasladados a lugares celestiales. Ya deberíamos de estar ahí, sentados ahí, porque en esos lugares es donde podemos ver nuestra conducta. Amén. Ahí, en esos lugares celestiales, es como cuando estás sentado en un lugar donde miras todo. Estás sentado, digamos, en una montaña o algo, y puedes ver toda la ciudad. Porque si estás metido entre la ciudad, solo miras lo que está alrededor. No puedes ver. Entonces, cuando nos han sentado, o hemos sido puestos, o hemos sido trasladados a lugares celestiales, ahora, entonces nuestra conducta tiene que corresponder con eso. Porque estás ahí, caminas, ahí miras, ahí estás. Por eso puedes medirte, porque has sido trasladado a esos lugares celestes. Es como cuando dice la palabra que cuando vas a juzgar, hermano, algo, tienes que ponerte en el espíritu, porque espirituales no somos. Todos lo juzgamos mal, más bien murmuramos más que juzgar algo mal. Pero porque no estás en el espíritu, no has sido trasladado a ese lugar donde tú puedes ver tu comportamiento, miras tu conducta, miras la obra de Dios, miras el evangelio, miras el propósito de ir a los retiros, miras el por qué diezmar, por qué sirves, por qué alabas, por qué cantas, por qué adoras a Dios. Mira, hermano, todo porque estás, ya has sido trasladado ahí. No está así, ¿por qué tengo que ir a diezmar? ¿Y por qué tengo que ir al servicio? ¿Y por qué tengo que congregarme? ¿Y por qué? Pues no, ya debería de estar ahí. Él ya nos trasladó para que tú veas y entiendas y conozcas los propósitos de todas las cosas. Por eso, repito, ver es conocer. Ver es conocer. No basta con solo escuchar algo. Hay que entender lo que significa. Usted oye un chino hablar, hermano. Usted oye la chinada. Oye la chinada, pero no entiende nada. ¿Me quedo? Conocimiento no significa inteligencia. Decía el siervo, uno puede ser hábil, pero no significa que tienes conocimiento. No es solamente inteligencia, sino que te da consistencia. Una consistencia es como una columna sólida que permanece. Y el siervo dio el ejemplo del ciego, que cuando Jesús le hizo el milagro, dice que él solo hizo cabal como Jesús le dijo. Y los fariseos le preguntaron, ¿pero cómo lo hizo? ¿Pero qué te hizo? Dice que como 4 o 5 veces le preguntaron lo mismo, y ahí está la consistencia, que no cambió el mensaje. No podía él decir otra cosa de lo que había sucedido. Esa es la consistencia que nos tiene que dar el evangelio cuando tú ya miras, cuando tú ya ves. No cambias el mensaje, no cambias de sentir, no cambias de perspectiva, no cambias de opinión. Eres persistente por lo que has visto, por lo que has conocido, lo que has palpado, lo que has experimentado. Pero Dios quiere que entiendas todo, que tengas conocimiento de todas las cosas. Eso es consistencia. Aleluya. El mensaje hay que ejecutarlo. No se trata de solamente cuánto tiempo llevamos viendo, escuchando, asistiendo a una iglesia, sino de cuánto has conocido a Dios, su Evangelio.
1: Amén.
0: Y cuánto se refleja en tu vida, hermano, en tu conducta.
1: Amén.
0: Es la otra parte.
1: Amén.
0: Ese tema está masacre, hermano, y hay mucho.
1: Amén, amén. Ya.
0: Pero ¿por qué no le oramos al Señor? Y examinémonos a nosotros mismos. Usted sabrá cuánto conoce, cuánto ha aprendido, cuánto ha visto. Pero nos falta la conducta al poner por obra. Nos ponemos de pie un segundito. Ojalá que la palabra nos haya despertado hoy. Usted, como siente, hermano, decirle al Señor hoy en esta noche. Pidámosle al Señor con todo nuestro corazón. Porque Jesús nos podrá estar preguntando por nombre. Por eso le dijo Felipe, le dijo por nombre, lo llamó por nombre. Y hoy pon tu nombre ahí. Que él dice, no me has conocido, no me has visto. Cada vez que nos preocupamos, hermano, por las deudas, nos preocupamos por los biles y la renta, y dirá el Señor, ¿no me has conocido? Que yo siempre te proveo, siempre te abro puertas. Que siempre hago las cosas posibles. Es lo que Dios quiere, hermano, que ya lo conozcas. Que ya no titubeemos, que ya no menguemos. Que ya no hablemos como que no tenemos conocimiento. Como los que no tienen esperanza, dice su palabra. Que nuestra conducta manifieste que realmente lo conocemos. Qué triste será para Dios, hermano, tanto año oír de Él, Él manifestarte en tu vida y aún no conocerlo. Podemos pasar mucho tiempo en la casa de Dios y solamente tener una noción, sin verdaderamente captar o entender. Pídele al Señor, hermano, que quite ignorancia, que quite falta de interés, que quite la pereza, la dureza del corazón, hermano, la mente se tupe. En el nombre de Jesús, Señor, queremos conocerte más y más. Quiero conocerte más y más, Señor. Pero el verdadero conocimiento no consiste simplemente en saber cosas. El conocimiento tiene que convertirse en conducta, hermano. Se va a ver en nuestra conducta. Dios quiere ver fruto, hermano. Eres un Dios que pide fruto, que vendrá a pedir fruto al final. Y usted tiene que ver, hermano, su vida, usted tiene que ver su conducta, sus palabras, sus pensamientos. Que tengamos una conducta celestial. Eso manifiesta, hermano, que caminas en lugares celestiales.
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Cuando veo tus cielos, obra de tus dedos, la luna y las estrellas que tú formaste, digo, ¿qué es el hombre para que tengas de él memoria? ¿Y el hijo del hombre para que lo visites? Oh Jehová, Señor nuestro, cuán grande es tu nombre en toda la tierra.

0: Gracias, Jesús. Aleluya. Una de las palabras que yo describí en este canto, que Dios...
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damos gracias a Dios por darnos la esperanza de vida, que este mundo no puede ser nuestro hogar.

bien, síguele aplaudiendo al Señor. Fuerte el aplauso al Cristo maravilloso. Fuerte, que se oye. Que se oye. Alabado sea su nombre. Él está aquí. Él está aquí. Él está en medio de su pueblo. Aleluya. Ahora tienes la dicha, el privilegio de poderle cantar a aquel que te formó y que te habías caído, pero que Él hizo posible tu retorno hacia Él, para poder de nuevo contemplar su rostro y estar agradecido por la obra que Él ha hecho en todos nosotros, los que estamos acá reunidos. Amén. Amén. Pueden estar sentados, por favor. Gloria a Dios. ¿Cuántos alaban su nombre? Nosotros, los que estamos acá, no merecemos, pero ni siquiera cero. Amén. Porque este gozo y esta participación de poder alabar el nombre del Dios vivo es un favor inmerecido que Él nos hizo. Amén. Bueno, yo tengo también gozo en mi corazón y quiero cantar con ustedes, amén, el último himno de nuestra participación en esta tarde. Gloria a Dios. Quiero cantar un coro que se llama Favores que no merecía y favores que no merezco, favores que Cristo me hizo y favores que jamás, que nunca podría yo pagar. Amén. Gloria a Dios.

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0: así con tus manos levantadas. Así, Señor, levántalas a Él en esta hermosa tarde. Así como el siervo brama por las corrientes de las aguas, así nuestra alma, Señor, tiene sed de ti, Padre. Tiene sed de ti, Señor.
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Entonces ahora tengo al verdadero amigo y fiel. Y dice: oh Jesucristo, amigo fiel. Oh Jesucristo, tierno amigo sin igual. Amén. Cantemos con gozo.

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saben que Cristo viene. Ese es el gozo de todo cristiano, que Cristo viene. Amén. ¿Cuántos saben que ese es el gozo de los gozos y de los gozos? Que es la venida de Cristo Jesús. No son otras cosas, no son otros eventos, no son otros poderes, no son otras maravillas. Es la venida de Cristo Jesús. Es el clímax de la expresión del Evangelio que Cristo nos ha dado. Amén. Vamos a cantar.

0: Cristo Jesús. Porque todo lo que vemos hoy se acabará, sea buena o mala, se acabará. Aparecerá una nueva era donde Cristo será el Rey de Reyes, Señor de Señores. Y usted será su reina, su iglesia, su amada esposa. Amén.
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0: Dicen amén, pueblo de Dios. Aleluya.
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esperanza.

salvación. ¡Aleluya! ¿Cuántos están agradecidos con el Señor? Porque Él nos ha enviado su salvación. Porque por medio de Él sabemos que vamos camino hacia la patria celestial. ¿Cuántos se gozan en esta tarde? Y a su nombre. ¡Aleluya! Porque dice la palabra del Señor que nosotros éramos lo peor del mundo. Estábamos muertos en nuestros delitos y pecados. Pero he ahí, Él envió a un Salvador. Él envió a un Salvador. ¿Y sabes tú a quién envió Él? ¿Sabes tú a quién envió Él? Envió nada menos que a su Hijo único. Aleluya, por eso queremos confesar en esta tarde que Él mismo te ha salvado a ti. No hay otro más, sino que Él.

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Así que, hermanos, si el Hijo os libertare, seréis verdaderamente libres.

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0: Ya no somos como de antes. 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Ya no de...
1: Proverbios, capítulo 31, versículo 26 al 29. Dice lo siguiente: abre su boca con sabiduría, y la ley de clemencia está en su lengua. Considera los caminos de su casa, y no come el pan de balde. Se levantan sus hijos y la llaman bienaventurada, y su marido también la alaba. Muchas mujeres hicieron el bien, mas tú sobrepasas a todas.

0: gracias por permitirme conocerte tal como eres para mí, Señor.
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cuando saludan al Rey, al Rey Jehová que está en los cielos. Gracias, Dios.

0: Aleluya.
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1: Otro de los cantos que también me gusta porque describe lo que Cristo es. Quiero hablarte de mi buen Señor. Amén. ¿Cuántos están gozando, recordando los favores? Amén. Estos tipos de canto es un poco difícil de celebrarlo, pero sí hace que uno se conmueve, recuerda de los hechos que Cristo hizo por nosotros en un momento que ni cuenta nos dimos, que ya no nos acordamos, pero que hoy el Espíritu Santo las está recordando a través de esta hora. Quiero hablarte de mi buen Señor. Amén.

0: que es Cristo Jesús. El camino a la salvación. Vamos a descansar un rato, hermanos.
1: El Señor vendrá. Amén. Es un himno nuevo que Dios nos ha dado.

Hermoso, qué hermoso. Un pueblo marchando con gozo hacia la eternidad.

0: Aleluya. Ya el eco de su alabanza, de su venida, ya se escucha, ya se oye, ya se siente. Amén.
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3: Gloria a Dios. ¿Cuánto está gloria a Dios en esta tarde? Oh, sí, Señor. Sabemos que es una misericordia la de Dios poder estar reunidos en este lugar y dar al Señor toda la gloria y toda la honra. Yo no sé si fuera mucho lo que te pidiera, si tú te pudieras poner de pie un momentito, porque en esta tarde queremos elevar nuestra alma, queremos elevar nuestro canto al Dios Padre, al Dios Hijo, al Dios Espíritu Santo, a esa bendita Trinidad, que queremos que ellos sean los que tomen este lugar. Aleluya. Si tú pudieras levantar tus manos y dar esa bienvenida en esta tarde.

0: Así es. Con tus manos levantadas, saludemos al Señor en esta tarde. Porque sabemos que ellos están aquí. Esa bendita Trinidad está aquí en esta tarde. Sí, Señor. ¿Cuántos pueden brindar un aplauso bien fuerte al Señor en esta tarde? ¡Aleluya! Sí, Señor. ¿Cuántos creen que Él es un Dios poderoso? ¿Cuántos creen que Él es un Dios poderoso? ¿Lo puedes confesar en esta tarde por medio de tus aplausos? ¡Aleluya!
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Por eso damos gracias a Dios. Yo doy gracias a Él porque me ama como soy. Amén. Dice así.

0: voz de Jesús. Gloria a Dios.
1: Primera de Tesalonicenses 5:21. Examinadlo todo, retened lo bueno.

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1: Gloria a Dios. Este sentir no es algo común. Creemos que es la que Dios hace como una operación de revelación, porque muchos hombres desearon ver a Jesús y no lo vieron, pero murieron sirviendo. Porque para la fe es lo mismo ver que creer. Amén. Y nosotros creemos en un Dios que no se ve. Y eso es mayor premio para nosotros, porque Cristo lo dijo, le dijo a Tomás: más bienaventurados son los que no vieron y creyeron. Y creo que este es una de los momentos y una de las reuniones de la iglesia, de la gente que creen en Dios, es una de estas en esta noche. Le damos un aplauso al Señor, como lo único que podemos hacer, de tenerle a Él en medio nuestro, como nuestro Dios Salvador. Alabado sea su nombre, bendito por los siglos de los siglos. Aleluya. Nos gozamos en gran manera el poder estar acá por primera vez por estos lugares. Nunca imaginábamos que nos íbamos a vernos, pero con un grande privilegio de ser pueblo de Dios. Pueblo de Dios por misericordia. Y para eso damos la honra, la gloria, debido a su nombre. Gracias por la invitación también del pastor Antonio Flores, que lo tomamos como una oportunidad para estar acá. Tal vez no cumpliendo un deber, sino porque es un deleite estar sirviendo a Dios. Aunque a veces es difícil, con cansancio, con muchas vueltas, pero no deja de ser una gran bendición para todos nosotros. Que Dios bendiga a toda la iglesia local en esta noche. Es un privilegio estar con ustedes, hermanos. Gusto conocerles a todos y me da mucha alegría. Y hay momentos que son diferentes. Para mí esta reunión es algo especial. Y no lo digo por costumbre, sino porque hay un espíritu diferente que se mueve en medio de nosotros, de dar la relevancia a la manifestación de Cristo en medio de nosotros. De una manera a veces incomprensible para los ojos humanos, pero que para nosotros es algo profundo, es algo glorioso. Yo solo quisiera leerles un salmo que es muy interesante, y después vamos a leer lo que es base del mensaje de hoy. Dice el Salmo 30, versículo 4 y 5. Dice así, el Salmo 30, verso 4 y 5. Cantad a Jehová vosotros sus fieles, celebrad la memoria de su santidad, porque su ira dura solo un momento, pero su favor dura toda la vida. Por la noche dura el llanto, pero al amanecer vendrá la alegría. ¿Cuántos reciben esa promesa tan maravillosa? Qué linda palabra. Preciosa palabra. Por eso nosotros vamos a estar alegres y estamos alegres celebrando la memoria de la santidad de nuestro Dios. Bueno, hay dos cosas que abarca un culto, pero lo más grande es que nosotros, Dios nos habla. ¿Cuántos quieren escuchar la palabra de Dios? Pero que dentro de esta palabra debe haber una palabra para usted. Amén. Dice el capítulo 2 del Evangelio de Lucas, versículo 29. Aleluya, versículo 29, 30, 31 y 32. Unos cuatro versículos de la Biblia, la palabra bendita de nuestro Cristo Jesús. Ahora, soberano Señor, despide a tu siervo en paz, conforme a tu palabra, porque mis ojos han visto tu salvación, que has preparado en presencia de todos los pueblos luz para revelación de las naciones y gloria de tu pueblo Israel. Bendito el nombre de Dios. Vamos a orar todos para presentarnos delante de Dios, hermanos, porque este día debe ser de salvación para muchos. Ojalá que para todos, para gloria. Padre, en el nombre poderoso de Cristo Jesús. Señor, te doy gracias porque tengo el privilegio de estar por estos lugares. Señor, no hay palabra para agradecerte. Lo que contempla nuestra alma, lo que siente nuestro espíritu. El poder, Señor, ser alcanzado, ser parte de tu pueblo, Dios. Señor, yo te bendigo en esta noche por honrarnos, por traernos a este lugar. Señor, gracias. Porque donde quiera que nos reunimos, Señor, tú siempre estás ahí. Estás aquí, Señor, en medio nuestro. Señor, seas bienvenido. Toma el tiempo, por favor, Señor. Señor, ministra libertad. Ministra vida. Ministra conocimiento de tu palabra, Señor. Nuestro corazón, Señor, se llena de gratitud. Pero, Señor, bajo el impacto de tu gracia, de tu conocimiento. Señor, en el nombre de Jesucristo, tu Hijo amado, digo en esta noche, Señor, que este lugar se convierta en un lugar de luz para revelación a las naciones, Padre. Poderoso Dios. Señor, seas bendito para siempre sobre nosotros. Señor, no permitas que te neguemos con nuestra manera de ser, Señor. Padre, seas bienvenido a este lugar. Gracias, Padre, en el nombre de Cristo Jesús. Aleluya. Bendito tu nombre, oh Dios de misericordia. Aleluya. Gloria a Jesucristo. Es un gozo poder estar con todos los pastores también de la directiva nacional de acá de Estados Unidos. Hay algo especial, hermanos, que miran nuestros ojos y nuestro espíritu lo percibe. No todo el momento, los tiempos, porque hay algo que impacta nuestra vida, y es que Dios hace conciencia, da conciencia a nuestro corazón de lo que nosotros tenemos y de lo que Dios ha hecho en cada uno de nosotros. Una de ellas es que nos ha unido en este lugar, que siendo extraños, desconocidos por algún tiempo, ahora Dios ha permitido que nos reunamos sobre su mesa. Una mesa donde no se sirve pan, donde su palabra se deja escuchar, esperando que nuestra alma esté dispuesta a recibir esa palabra. Aleluya. Hay una palabra muy sencilla, pero muy interesante, como que en cierta forma el evangelio está encerrado en misterio, a pesar de que Dios ha hecho manifestación de muchas cosas, no solamente de lo que está escrito, sino porque también nosotros hemos visto cómo Dios se ha manifestado en nuestras vidas. Decía yo a los hermanos, cuando yo me convertí al Señor, miraba al Señor de diversas maneras, creyendo que eso era la forma como Dios se revela al humano. Quizás en mi boca no ha salido una palabra especial, no ha salido una palabra mejor, porque como digo, cuando uno no tiene conocimiento de las manifestaciones de Dios, cree que es algo natural, es algo común, aunque pudiera uno no actuar mal, aunque uno pudiendo llevar una vida consagrada, entregada a Dios, pero aún así uno no está entendiendo exactamente lo que Dios es. Digo esto porque yo miraba en diversas formas a Dios, a Cristo. Creyendo que era algo normal. Decía también que eso no significa conocer a Dios. Ver a Cristo en sueño, en visión, no significa conocer a Cristo. No significa conocer el Evangelio viéndolo a Él. Puede uno hasta estar consagrados, repito, consagrado a Él, no significa conocerle a Él. Decía también, Judas no solo lo conoció, lo vio, comió con Él, anduvo con Él. Pero tristemente que Judas tenía una forma de ver las cosas, tenía hasta un mensaje a la par del mensaje de Cristo. Tenía una visión a la par de la visión de Cristo. Y ese tipo de vida no permitió ese tipo de mentalidad, ese tipo de interpretación al Evangelio, no permitió que Judas fuera transformado por la palabra de Dios. Porque es una anteponerse a la palabra de Dios. Judas interpretaba las palabras de Cristo de una manera muy humana. Y tristemente toda humanidad viene siendo diabólico. Porque ustedes saben que Judas se mató solo. Y el Señor le dice a Judas que es hijo de perdición. Pero ¿cuál fue la razón? Porque siempre mantuvo una opinión. Mantuvo una doctrina aparte. Por eso digo que por andar con Cristo no significa conocerle. No sé si me están entendiendo. Yo tenía mucha visión, mucha visitación, creyendo que eso es conocer a Dios. ¿Puede uno tener y andar con Dios y no conocerle? Por eso un día uno de los discípulos de Cristo le dice: Señor, muéstranos al Padre. Y que nos baste eso. Y el Señor tuvo que decirle: Felipe, hace mucho tiempo que estoy con vosotros y no me has conocido. Ni siquiera dice: y no has conocido al Padre, y no me has conocido. Porque el que me ha visto a mí, ha visto al Padre, dice Cristo Jesús. ¿Se da cuenta? Si los discípulos no entendían las manifestaciones que Cristo hacía, porque Cristo tiene muchas maneras de manifestarse al mundo o al pueblo, y no se sabe exactamente lo que está tratando de decir y de hacer. Porque Dios dice y hace. ¿Cuántos saben que Dios dice? O Dios habla, pero hace. Ojalá que usted haya recibido la obra de Cristo en su vida, y es lo que Él hace. Y es lo que Él ha dicho. Y es lo que se hará, se está haciendo en tu vida. Pero lo que se requiere de eso es que tú entiendes lo que Él dice y hace y ha hecho en ti. Aleluya. Porque Él va a decir al final: no te conozco. Tenemos que tener una relación con Dios o con Cristo de acuerdo a lo que Él dice. Voy a enfatizar sobre dos palabras: de lo que Él dice y hace. Porque todo lo que dice Él lo hace. Entonces es la parte que nos corresponde a nosotros hacer lo que Él dice. Y lo que hacemos es lo que Él hace. Para que siempre, para que la gloria siempre sea de Él. Hermano, Dios, por su grandeza, no quiere dejar rastros humanos a tal grado en que nosotros vamos a estar en Él. Eso lo dijo Cristo. Ustedes en mí somos una cosa. Quiere decir que al final de todo, que no nos van a ver a nosotros, lo van a ver a Él. Pero nosotros también ahí metidos en Él. Por eso usted no busca gloria ahora, porque el final no va a ser así. Vamos a ser en Él. Y hasta el mismo Cristo se va a meter, por decirlo así. Aunque la Biblia no dice de esa manera, pero dice, se sujetará al Padre, dice. En otras palabras, que Él se va a meter otra vez en el Padre. Y de esa manera, si Él se mete en el Padre, estamos metidos nosotros en el Padre. Solo trata de entender eso, porque ese es, ¿qué es mayor? Porque nosotros los humanos siempre queremos tener nuestros propios destinos. Ser independientes. Mi papá con su carro y yo con mi carrito. La mujer con su carrito, con su vida. Esa es la tendencia humana, porque no sabemos entender, oír lo que Dios dice y hace. ¿Cuántos saben todo lo que Dios hace? También es para nosotros como hijos. Amén. Por eso hay que apoyar a Dios de todo lo que hace y en todo lo que hace. Porque todo lo que Él hace es para sus hijos. Amén. Entonces todo lo que Dios es, todo lo que Dios hace y dice, nosotros tenemos que llegar a entender antes de los tiempos. Porque cuando digo antes de los tiempos, para no tener que perder tiempo. Porque mucha gente dice, no estoy confundido. No sé a dónde ir, no sé qué hacer. Es delicado no saber a dónde ir. Es delicado no saber qué hacer cuando decimos que conocemos a Dios. Es más, cuando predicamos de Dios y no saber qué hacer. Dios no quiere eso. Nosotros tenemos que tener entendimiento. Por eso yo me quedo impactado de un hombre que vio a Jesús nacer. Interpretara al Jesús naciente. Hermano, se requiere un conocimiento profundo, porque un Cristo naciente no dice, no habla, no hace. Entonces, ¿cuál es la escuela mayor? Nosotros hablamos mucho y no entendemos nada. Ni acabando uno de predicar, ya está contradiciendo lo que acaba de predicar. Sí. Yo he visto gente oír un gran mensaje llorando. Y todavía dicen, bueno, hasta mañana pues, hermano. Por eso, aquel hombre que fue liberado de un espíritu malo, o de unas legiones de espíritu, no le quedó más que decirle a Cristo, Señor, quiero ir contigo. ¿Cuántos quieren ir con él en esta noche? Ojalá que se acuerde del amén que acabo de decir después de terminar este sermón. Pues para tener un Cristo al nivel de este Simeón, es algo impresionante, es algo admirable que no se mira en muchos creyentes ahora. Y eso que hemos visto, el Cristo resucitado. Hemos visto al Cristo glorificado, ascendiendo a la diestra del Padre. Aún nosotros no tenemos una vocación bien concreta acerca de lo que es Dios para nosotros. Y ese es el problema de la iglesia de todo el tiempo. Por eso la iglesia cada día quiere saber y saber y saber. Está bien, porque es muy importante saber y conocer. Pero el saber y conocer de Dios hace efectos en nosotros. La Biblia describe de mil maneras al mismo Cristo. Porque, hermanos, los hombres que antecedieron la venida de Cristo eran hombres que conocían el propósito de la venida de Cristo. Por ejemplo, este hombre, él no vio a María, no vio a José, vio al Jesús que él esperaba. Por eso para nosotros, Cristo no tiene tiempo, no tiene edad. Él es. Por eso lo dijo en muchas ocasiones, yo soy. Yo soy. Porque al decir yo soy, es porque lo estás entendiendo todo. Y al entender todo, tienes todo lo de Dios. ¿Para qué es el tiempo entonces de uno cuando tiene tiempo de estar en el Evangelio? Es para ir verificando, conociendo de cerca lo que uno ya venía creyendo. Por eso cuando Simeón vio a Jesús, no vio a otras personas más, sino que al Cristo que él había esperado. Porque para él, la descripción que da de Jesús es tremendo. Yo me doy cuenta que yo no he profundizado en estudiar, porque no tengo esa bendición de estudiar. Pero veo momentáneamente la descripción que este hombre da de Jesús. Pero quiero terminar con un punto primero, porque lo más importante que la iglesia, que nosotros, especialmente los que predicamos, tener ese conocimiento de un Cristo presente, no importa el tamaño, aunque la manifestación de Jesús obra de manera diferente. Obra de manera diferente. Pero esas maneras diferente manera de obrar, de manifestación, está haciendo un trabajo específico. Y esos trabajos específicos es una construcción de una vida. Usted sabe que cuando se construye una casa, lo primero que se hace son los cimientos. Y cuando se está poniendo los cimientos de una casa, ya se está viendo una casa, pero no realizada. Pero ya esa es la casa. Cuando te preguntan si eres albañil o constructor, ¿qué vas a decir? Bueno, a ver qué me sale, va a decir usted. Usted ya sabe que vas a decir con toda la seguridad que estoy construyendo una casa. Más cuando hay un plano. Pero así como nosotros, como no tenemos mucho para hacer, pero sabemos que es una casa. Por lo menos ese es el conocimiento que debemos de tener. Creemos en un Dios, confiamos en ese Dios, y ese es el Dios que amamos y estamos aferrados a Él solo por el nombre de Dios. Ya con eso puede crear en nosotros una conducta de seguridad. ¿Sabe qué significa conducta de seguridad? Hermano, contaban de una anécdota de un niño que lo pusieron a velar una casa. Le dijeron al niño, era un niño que de aquellos que pasaban por la calle, así como usted, que no tenía rumbo, no sabía dónde ir. Hasta por acá está usted. Ojalá que ya sabe qué está haciendo acá usted. Y lo pusieron a guardar la puerta de una casa. Dice que había un hombre que tenía un hijo y ese hombre era tan importante. Pero que tenía un hijo. Entonces ese hombre le dice al niño, ¿quieres guardar la puerta de mi casa y no dejas entrar a nadie? Y se puso a guardar la puerta de la casa y no dejó entrar a nadie. Y por fin llegaba un muchacho que no preguntaba, que no respetaba a ese niño. Y él vino y entró. Y el niño estaba ahí sentado. Y cuando aquel quería entrar, no, aquí no entra nada. ¿Y por qué? Así me dijeron a mí que no dejo entrar a nadie. No, pero esta es mi casa. Pero no sabía. Porque el dueño está adentro. Me dijo a mí que guardar esta puerta. Y no dejó. Porque estaba asegurado. Porque no le habían dicho que hay otro hijo del dueño. Aleluya. Al final este niño ganó el premio de la fidelidad, de la confianza, por ser fiel de lo que le habían dicho, de lo que le habían encomendado. Pues esos son los tipos de hombres que Dios quiere, que saben qué es lo que están haciendo. Porque no podemos defender algo que no sabemos. Y no podemos criticar a alguien más si no sabemos nosotros de qué criticamos. Hermano, estar asegurado de lo que uno mira, no importa aunque no esté viendo completo. Todavía este hombre Simeón vio a Jesús el niño. Todos los hombres que existieron antes de todo este hombre solo habían escuchado la voz de Dios. Y uno que se llamaba Job solo había escuchado que existía un Dios. Job no era inteligente. Job no era un gran hombre. Job lo único que tenía era que creía en un Dios, en ese Dios.

caminar sobre mis pies. Cuando digo sobre mis pies, uno interpreta sobre mis pies hinchado, cansado de barro, pecador,

0: nuestros padres, nuestra familia, nuestros parientes nos hacen sufrir, nos hacen cansar, pero solo el Padre Dios nunca nos hace cansar, nunca nos hace sufrir. Él siempre nos reanima, nos levanta.
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0: Ruth, capítulo 3, versículo 11, dice lo siguiente: Ahora pues, no temas, hija mía, yo haré contigo lo que tú digas, pues toda la gente de mi pueblo sabe que eres mujer virtuosa.
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3: Amén. Ustedes saben que para hacer un oficio necesitamos una unción sobre nuestra cabeza. Amén. ¿Así está la lista? Gloria a Dios. El primer himno es muy conocido. Se llama La Santa, aunque tu santa unción caiga sobre nosotros. Pero lo hicimos un poco diferente, a ver cómo lo va a oír usted. Amén. Vamos a ya dar paso.

hay otro de los himnos también que a algunos les ha gustado mucho, que dice, o que se llama, Mi Dios y Yo. Es increíble cómo hay gente que contradice en esta forma de decir. Pero a pesar de que el hombre es, ni siquiera es pequeño, es pecador, pero más sin embargo Dios es el gran Dios, soberano, ilimitado, y se individualiza con el hombre. Se hacen él y Dios, Dios y él. Por eso el hombre no se va a perder, porque no va a depender de su mujer, de su familia, ni de la sociedad, sino de la compañía de Dios. Usted puede decir, mi Dios y yo, y se acabó todos los reinos, los poderes. Amén. Por eso yo me uno al que inspiró este canto, y así me siento yo también, mi Dios y yo, y se acabó. ¿Tú lo puedes decir también? Mi Dios y yo. Bueno, vamos a cantarlo, a ver cómo nos va.

Tenemos el último canto como un cierre. Como un cierre de todo lo que uno puede pensar, de todo lo que uno puede decir, de todo lo que uno puede querer hacer. Pero no hay mayor cosa que describir a aquel que hizo todas las cosas. Y encierra todos los cantos que le cantamos hoy, porque a él se le debe todo. Así que todos los cantos valen a su tiempo, en su momento, en su lugar, a quien corresponde, que es Jehová Dios de los ejércitos. Pero hoy vamos a cantar: Oh Altísimo Señor.

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0: Segunda de Timoteo, capítulo 2, versículo 1. Dice así: Tú, pues, hijo mío, fortalécete en la gracia que hay en Cristo Jesús. Joel, capítulo 3, versículo 16. El Señor ruge desde Sion y desde Jerusalén da su voz y tiemblan los cielos y la tierra. Pero el Señor es refugio para su pueblo y fortaleza para los hijos de Israel.
1: En tu nombre, Señor Jesús, cantamos a tu grandeza, Señor. Porque tú eres bello, Señor, tú eres hermoso. ¿Cuántos tienen un Dios grande y hermoso? ¿Cuántos tienen un Dios poderoso? Digámosle.

0: Primera de Tesalonicenses 5:16. Estad siempre gozosos. Primera de Tesalonicenses 5:20. No menospreciéis las profecías.
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0: esperamos tu venida, Señor. ¿Cuántos esperan su venida?
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2: Gloria a Dios. Este sentir no es algo común. Creemos que es la que Dios hace como una operación de revelación, porque muchos hombres desearon ver a Jesús y no lo vieron, pero murieron sirviendo. Porque para la fe es lo mismo ver que creer. Amén. Y nosotros creemos en un Dios que no se ve. Y eso es mayor premio para nosotros, porque Cristo lo dijo, le dijo a Tomás: más bienaventurados son los que no vieron y creyeron. Y creo que este es una de los momentos y una de las reuniones de la iglesia, de la gente que creen en Dios, es una de estas en esta noche. Le damos un aplauso al Señor, como lo único que podemos hacer, de tenerle a Él en medio nuestro, como nuestro Dios Salvador. Alabado sea su nombre, bendito por los siglos de los siglos. Aleluya. Nos gozamos en gran manera el poder estar acá por primera vez por estos lugares. Nunca imaginábamos que nos íbamos a vernos, pero con un grande privilegio de ser pueblo de Dios. Pueblo de Dios por misericordia. Y para eso damos la honra, la gloria, debido a su nombre. Gracias por la invitación también del pastor Antonio Flores, que lo tomamos como una oportunidad para estar acá. Tal vez no cumpliendo un deber, sino porque es un deleite estar sirviendo a Dios. Aunque a veces es difícil, con cansancio, con muchas vueltas, pero no deja de ser una gran bendición para todos nosotros. Que Dios bendiga a toda la iglesia local en esta noche. Es un privilegio estar con ustedes, hermanos. Gusto conocerles a todos y me da mucha alegría. Que hay momentos que son diferentes. Para mí esta reunión es algo especial. Y no lo digo por costumbre, sino porque hay un espíritu diferente que se mueve en medio de nosotros, de dar la relevancia a la manifestación de Cristo en medio de nosotros. De una manera a veces incomprensible para los ojos humanos, pero que para nosotros es algo profundo, es algo glorioso. Yo solo quisiera leerles un salmo que es muy interesante. Y después vamos a leer lo que es base del mensaje de hoy. Dice el Salmo 30, versículo 4 y 5. Dice así, el Salmo 30, verso 4 y 5. Cantad a Jehová vosotros sus fieles, celebrad la memoria de su santidad, porque su ira dura solo un momento, pero su favor dura toda la vida. Por la noche dura el llanto, pero al amanecer vendrá la alegría. ¿Cuántos reciben esa promesa tan maravillosa? Qué linda palabra. Preciosa palabra. Por eso nosotros vamos a estar alegres y estamos alegres celebrando la memoria de la santidad de nuestro Dios. Bueno, hay dos cosas que abarca un culto, pero lo más grande es que nosotros, Dios nos habla. ¿Cuántos quieren escuchar la palabra de Dios? Pero que dentro de esta palabra debe haber una palabra para usted. Amén. Dice el capítulo 2 del Evangelio de Lucas, versículo 29. Aleluya, versículo 29, 30, 31 y 32. Unos cuatro versículos de la Biblia, la palabra bendita de nuestro Cristo Jesús. Ahora, soberano Señor, despide a tu siervo en paz, conforme a tu palabra, porque mis ojos han visto tu salvación, que has preparado en presencia de todos los pueblos luz para revelación de las naciones y gloria de tu pueblo Israel. Bendito el nombre de Dios. Vamos a orar todos para presentarnos delante de Dios, hermanos, porque este día debe ser de salvación para muchos. Ojalá que para todos, para gloria. Padre, en el nombre poderoso de Cristo Jesús. Señor, te doy gracias porque tengo el privilegio de estar por estos lugares. Señor, no hay palabra para agradecerte lo que contempla nuestra alma, lo que siente nuestro espíritu. El poder, Señor, ser alcanzado, ser parte de tu pueblo, Dios. Señor, yo te bendigo en esta noche por honrarnos, por traernos a este lugar. Señor, gracias. Porque donde quiera que nos reunimos, Señor, tú siempre estás ahí. Estás aquí, Señor, en medio nuestro. Señor, seas bienvenido. Toma el tiempo, por favor, Señor. Señor, ministra libertad. Ministra vida. Ministra conocimiento de tu palabra, Señor. Nuestro corazón, Señor, se llena de gratitud. Pero, Señor, bajo el impacto de tu gracia, de tu conocimiento. Señor, en el nombre de Jesucristo, tu Hijo amado, digo en esta noche, Señor, que este lugar se convierta en un lugar de luz para revelación a las naciones, Padre. Poderoso Dios. Señor, seas bendito para siempre sobre nosotros. Señor, no permitas que te neguemos con nuestra manera de ser, Señor. Padre, seas bienvenido a este lugar. Gracias, Padre, en el nombre de Cristo Jesús. Aleluya. Bendito tu nombre, oh Dios, de misericordia. Aleluya. Gloria a Jesucristo. Es un gozo poder estar con todos los pastores también de la directiva nacional de acá de Estados Unidos. Hay algo especial, hermanos, que miran nuestros ojos y nuestro espíritu lo percibe. No todo el momento, los tiempos, porque hay algo que impacta nuestra vida, y es que Dios hace conciencia, da conciencia a nuestro corazón de lo que nosotros tenemos y de lo que Dios ha hecho en cada uno de nosotros. Una de ellas es que nos ha unido en este lugar, que siendo extraños, desconocidos por algún tiempo, ahora Dios ha permitido que nos reunamos sobre su mesa. Una mesa donde no se sirve pan, donde su palabra se deja escuchar, esperando que nuestra alma esté dispuesta a recibir esa palabra. Aleluya. Hay una palabra muy sencilla, pero muy interesante, como que en cierta forma el evangelio está encerrado en misterio, a pesar de que Dios ha hecho manifestación de muchas cosas, no solamente de lo que está escrito, sino porque también nosotros hemos visto cómo Dios se ha manifestado en nuestras vidas. Decía yo a los hermanos, cuando yo me convertí al Señor, miraba al Señor de diversas maneras, creyendo que eso era la forma como Dios se revela al humano. Quizás en mi boca no ha salido una palabra especial, no ha salido una palabra mejor, porque como digo, cuando uno no tiene conocimiento de las manifestaciones de Dios, cree que es algo natural, es algo común, aunque pudiera uno no actuar mal, aunque uno pudiendo llevar una vida consagrada, entregada a Dios, pero aún así uno no está entendiendo exactamente lo que Dios es. Digo esto porque yo miraba en diversas formas a Dios, a Cristo. Creyendo que era algo normal. Decía también que eso no significa conocer a Dios. Ver a Cristo en sueño, en visión, no significa conocer a Cristo. No significa conocer el Evangelio viéndolo a Él. Puede uno hasta estar consagrados, repito, consagrado a Él, no significa conocerle a Él. Decía también, Judas no solo lo conoció, lo vio, comió con Él, anduvo con Él, Pero tristemente que Judas tenía una forma de ver las cosas. Tenía hasta un mensaje a la par del mensaje de Cristo. Tenía una visión a la par de la visión de Cristo. Y ese tipo de vida no permitió ese tipo de mentalidad, ese tipo de interpretación al Evangelio, no permitió que Judas fuera transformado por la palabra de Dios. Porque es una anteponerse a la palabra de Dios. Judas interpretaba las palabras de Cristo de una manera muy humana. Y tristemente toda humanidad viene siendo diabólico. Porque ustedes saben que Judas se mató solo. Y el Señor le dice a Judas que es hijo de perdición. Pero ¿cuál fue la razón? Porque siempre mantuvo una opinión. Mantuvo una doctrina aparte. Por eso digo que por andar con Cristo no significa conocerle. No sé si me están entendiendo. Yo tenía mucha visión, mucha visitación, creyendo que eso es conocer a Dios. ¿Puede uno tener y andar con Dios y no conocerle? Por eso un día uno de los discípulos de Cristo le dice: Señor, muéstranos al Padre. Y que nos baste eso. Y el Señor tuvo que decirle: Felipe, hace mucho tiempo que estoy con vosotros y no me has conocido. Ni siquiera dice: y no has conocido al Padre, y no me has conocido. Porque el que me ha visto a mí ha visto al Padre, dice Cristo Jesús. ¿Se da cuenta? Si los discípulos no entendían las manifestaciones que Cristo hacía, porque Cristo tiene muchas maneras de manifestarse al mundo o al pueblo, y no se sabe exactamente lo que está tratando de decir y de hacer. Porque Dios dice y hace. ¿Cuántos saben que Dios dice? O Dios habla, pero hace. Ojalá que usted haya recibido la obra de Cristo en su vida, y es lo que Él hace. Y es lo que Él ha dicho. Y es lo que se hará, se está haciendo en tu vida. Pero lo que se requiere de eso es que tú entiendes lo que Él dice y hace y ha hecho en ti. Aleluya. Porque Él va a decir al final: no te conozco. Tenemos que tener una relación con Dios o con Cristo de acuerdo a lo que Él dice. Voy a enfatizar sobre dos palabras: de lo que Él dice y hace. Porque todo lo que dice Él lo hace. Entonces es la parte que nos corresponde a nosotros hacer lo que Él dice. Y lo que hacemos es lo que Él hace. Para que siempre, o para que la gloria siempre sea de Él. Hermano, Dios, por su grandeza, no quiere dejar rastros humanos. A tal grado en que nosotros vamos a estar en Él. Eso lo dijo Cristo. Ustedes en mí somos una cosa. Quiere decir que al final de todo, que no nos van a ver a nosotros, lo van a ver a Él. Pero nosotros también ahí metidos en Él. Por eso usted no busca gloria ahora, porque el final no va a ser así. Vamos a ser en Él. Y hasta el mismo Cristo se va a meter, por decirlo así. Aunque la Biblia no dice de esa manera, pero dice, se sujetará al Padre, dice. En otras palabras, que Él se va a meter otra vez en el Padre. Y de esa manera, si Él se mete en el Padre, estamos metidos nosotros en el Padre. Solo trata de entender eso, porque ese es, ¿qué es mayor? Porque nosotros los humanos siempre queremos tener nuestros propios destinos. Ser independientes. Mi papá con su carro y yo con mi carrito. La mujer con su carrito, con su vida. Esa es la tendencia humana, porque no sabemos entender, oír lo que Dios dice y hace. ¿Cuántos saben todo lo que Dios hace? También es para nosotros como hijos. Amén. Por eso hay que apoyar a Dios de todo lo que hace y en todo lo que hace. Porque todo lo que Él hace es para sus hijos. Amén. Entonces todo lo que Dios es, todo lo que Dios hace y dice, nosotros tenemos que llegar a entender antes de los tiempos. Porque cuando digo antes de los tiempos, para no tener que perder tiempo. Porque mucha gente dice, no estoy confundido. No sé a dónde ir, no sé qué hacer. Es delicado no saber a dónde ir. Es delicado no saber qué hacer cuando decimos que conocemos a Dios. Es más, cuando predicamos de Dios y no saber qué hacer. Dios no quiere eso. Nosotros tenemos que tener entendimiento. Por eso yo me quedo impactado de un hombre que vio a Jesús nacer. Interpretara al Jesús naciente. Hermano, se requiere un conocimiento profundo, porque un Cristo naciente no dice, no habla, no hace. Entonces, ¿cuál es la escuela mayor? Nosotros hablamos mucho y no entendemos nada Ni acabando uno de predicar, ya está contradiciendo lo que acaba de predicar. Sí. Yo he visto gente oír un gran mensaje llorando y todavía dicen, bueno, hasta mañana pues, hermano. Por eso, aquel hombre que fue liberado de un espíritu malo o de unas legiones de espíritu, no le quedó más que decirle a Cristo, Señor, quiero ir contigo. ¿Cuántos quieren ir con él en esta noche? Ojalá que se acuerde del amén que acabo de decir después de terminar este sermón. Pues para tener un Cristo al nivel de este Simeón, es algo impresionante, es algo admirable que no se mira en muchos creyentes ahora. Y eso que hemos visto al Cristo resucitado. Hemos visto al Cristo glorificado, ascendiendo a la diestra del Padre. Aún nosotros no tenemos una vocación bien concreta acerca de lo que es Dios para nosotros. Y es el problema de la iglesia de todo el tiempo. Por eso la iglesia cada día quiere saber y saber y saber. Está bien, porque es muy importante saber y conocer, pero el saber y conocer de Dios hace efectos en nosotros. La Biblia describe de mil maneras al mismo Cristo. Porque, hermanos, los hombres que antecedieron la venida de Cristo eran hombres que conocían el propósito de la venida de Cristo. Por ejemplo, este hombre, él no vio a María, no vio a José, vio al Jesús que él esperaba. Por eso para nosotros, Cristo no tiene tiempo, no tiene edad. Él es. Por eso lo dijo en muchas ocasiones, yo soy. Yo soy. Porque al decir yo soy, es porque lo estás entendiendo todo. Y al entender todo, tienes todo lo de Dios. ¿Para qué es el tiempo entonces de uno cuando tiene tiempo de estar en el Evangelio? Es para ir verificando, conociendo de cerca lo que uno ya venía creyendo. Por eso cuando Simeón vio a Jesús, no vio a otras personas más, sino que al Cristo que él había esperado. Porque para él, la descripción que da de Jesús es tremendo. Yo me doy cuenta que yo no he profundizado en estudiar, porque no tengo esa bendición de estudiar. Pero veo momentáneamente la descripción que este hombre da de Jesús. Pero quiero terminar con un punto primero, porque lo más importante que la iglesia, que nosotros, especialmente los que predicamos, tener ese conocimiento de un Cristo presente, no importa el tamaño, aunque la manifestación de Jesús obra de manera diferente. Obra de manera diferente. Pero esas maneras diferente manera de obrar, de manifestación, está haciendo un trabajo específico. Y esos trabajos específicos es una construcción de una vida. Usted sabe que cuando se construye una casa, lo primero que se hace son los cimientos. Y cuando se está poniendo los cimientos de una casa, ya se está viendo una casa, pero no realizada. Pero ya esa es la casa. Cuando te preguntan si eres albañil o constructor, ¿qué vas a decir? Bueno, a ver qué me sale, va a decir usted. Usted ya sabe que vas a decir con toda la seguridad que estoy construyendo una casa. Más cuando hay un plano. Pero así como nosotros, como no tenemos mucho para hacer, pero sabemos que es una casa. Por lo menos ese es el conocimiento que debemos de tener. Creemos en un Dios, confiamos en ese Dios, y ese es el Dios que amamos y estamos aferrados a Él solo por el nombre de Dios. Ya con eso puede crear en nosotros una conducta de seguridad. ¿Sabe qué significa conducta de seguridad? Hermano, contaban de una anécdota de un niño que lo pusieron a velar una casa. Le dijeron al niño, era un niño que de aquellos que pasaban por la calle, así como usted, que no tenía rumbo, no sabía dónde ir. Hasta por acá está usted. Ojalá que ya sabe qué está haciendo acá usted. Y lo pusieron a guardar la puerta de una casa. Dice que había un hombre que tenía un hijo y ese hombre era tan importante. Pero que tenía un hijo. Entonces ese hombre le dice al niño, ¿quieres guardar la puerta de mi casa y no dejas entrar a nadie? Y se puso a guardar la puerta de la casa y no dejó entrar a nadie. Y por fin llegaba un muchacho que no preguntaba, que no respetaba a ese niño. Y él vino y entró. Y el niño estaba ahí sentado. Y cuando aquel quería entrar, no, aquí no entra nada. ¿Y por qué? Así me dijeron a mí que no dejo entrar a nadie. No, pero esta es mi casa. Pero no sabía. Porque el dueño está adentro. Me dijo a mí que guardar esta puerta. Y no dejó. Porque estaba asegurado, porque no le habían dicho que hay otro hijo del dueño. Aleluya. Al final este niño ganó el premio de la fidelidad, de la confianza, por ser fiel de lo que le habían dicho, de lo que le habían encomendado. Pues esos son los tipos de hombres que Dios quiere, que saben qué es lo que están haciendo. Porque no podemos defender algo que no sabemos, y no podemos criticar a alguien más si no sabemos nosotros de qué criticamos. Hermano, estar asegurado de lo que uno mira, no importa aunque no esté viendo completo. Todavía este hombre Simeón vio a Jesús el niño. Todos los hombres que existieron antes de todo este hombre solo habían escuchado la voz de Dios. Y uno que se llamaba Job solo había escuchado que existía un Dios. Job no era inteligente. Job no era un gran hombre. Job lo único que tenía era que creía en un Dios, en ese Dios.

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1: Despiértate, diga a su alma, despiértate, oh alma mía, no te distraes de las cosas, aún de las malas noticias, ni de las buenas ganancias, porque eso no es para nosotros. Para nosotros es estar listo para la venida de Cristo Jesús.

Este sí es un coro muy nuevo que el Señor me dio la semana pasada. Amén. A ver si les va a gustar. Claro que no es de su gusto, pero solo lo que decimos lo dedicamos al Padre.

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3: Errante y perdido andaba yo, tú me encontraste, Señor.

Nuestras angustias se han ido, nuestros dolores. Hoy somos felices. Sí, soy feliz. Amén. Este es otro canto que quise expresarle al Señor y dice: te cantaré, mi gran Señor. Amén. Este es tu día de alabarte. Mi corazón se llena de gozo por esta obra y por estas obras. Mi corazón se llena de gozo por la obra que ha hecho en nosotros. Siendo usted tan malo, tan perverso, tan pecador, tan inútil, entonces hoy le cantas: mi corazón se llena de gozo por esta obra. Las fuerzas no me alcanzan de agradecerte. Solo puedo decir: mil gracias, Señor. Amén. Solo puedo decir: mil gracias, oh Dios. Amén. Vamos a preparar para cantar este. No sé si es coro o es himno. Creo que todo lo que engrandece el nombre del Señor es himno.

es tuyo. No nos pertenece nada, Dios. Gracias por este día y por estos 43 años de misericordia.

0: versus Lía.
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0: Hay un coro que hemos cantado muchas veces en la congregación. ¿Por qué no alzas tus manos y le alabas?

0: es Dios, santo es su nombre. Gloria a Jesucristo. Amén.
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acuérdese de la voz de Cristo en el Calvario. Con esta voz concluyó la obra, y de esa manera estamos concluyendo este precioso

0: que tú pongas tu sello de amor, de aceptación, de misericordia. Aleluya.
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Gracias. Te lo debo todo. Te debemos todo. Solamente cantemos la última estrofa.

paz. Mon bistruquín, mon ojerruquín, rey de paz. Amén. Gracias, pueblo. Atacte mi zona, que está bien. Esa forma, hermano. Muchas veces, aunque mi zona no quiso hubnak, pero te paga mi uchking mi hebnak. Toma, si es cena, no. ¿Por qué? Porque nuestro Cristo es el Rey de paz, el Rey de la paz. Así que, ahora mejor te van a prometer alabarle y serle fiel.

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Él es el eterno Dios consejero, consejero, consejero. Un más.

0: ¡Viva Jesús!
1: Hace unos días falleció mi esposa y yo tenía este canto hace unos 2 años atrás, tal vez. Pero cantaron en su sepelio. Me dio tanto gozo que para nosotros tenemos una hermosa ciudad celeste preparada. Me hizo pensar muchas cosas. A la verdad, eso me ha dado reposo. Por eso sentí mi corazón en memoria de mi esposa. Dedico este canto. Ciudad celeste.

Canten otra vez la parte. Esta esperanza guardo en mi ser, cada día recuerdo estas bellas palabras. Sé que existe al mirar la creación. Hoy más que nunca amo a Cristo Jesús.

de ser rico, dichoso, que tenemos una esperanza viva. No, no hay ilusión sin cumplir.

0: Amén. Quiero amarte, Señor.
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de estos días, así como nuestro Salvador Jesucristo, los dos testigos lo vieron y los apóstoles que le seguían,

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3: Porque viene pronto mi Señor. Es el siguiente himno. Aleluya.

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0: A él la gloria, la alabanza.